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1: Exactamente las 19 horas con 23 minutos.
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0: exactamente las 19 horas.
1: Con 24 minutos.
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Yo quiero que el servidor aquí, maestro, usted me puede apagar las luces aquí, apágame las luces, maestro. Maestro, yo quiero que usted me apague las luces aquí, me deje a mí solito en la tarima aquí. Yo quiero que levante todos los que tengan celulares, levante la mano los que tengan celulares.

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2: Exactamente las 19 horas con 52 minutos.
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1: Exactamente las 20 horas con 36 minutos.
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1: Exactamente las 20 horas con 36 minutos.

0: Exactamente las 20 horas con 40 minutos.
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0: Exactamente las 20 horas con 40 minutos.

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1: Exactamente las 20 horas con 46 minutos.

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1: Exactamente las 20 horas con 50.

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1: Exactamente las 21 horas con 3 minutos. 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

Ok, buenas noches, bienvenidos y bienvenidas tengan todos ustedes al programa del día de hoy. 21 horas con 10 minutos, sí señor, 10 de la noche con 10 minutos. Gustazo acompañarles en esta noche. Sí, hoy estamos el domingo 14 de junio de 2026. Sí señor, con todas las ganas de acompañarles en esta noche. Una noche bastante genial, de buena música. Tenemos una noche no tan calurosa, pero sí un poco agradables. Y bueno, nosotros aquí estamos para traerles un poquito de alegría, un poquito de efervescencia. Bueno, tras la pérdida de Ecuador en los últimos minutos, que prácticamente pues nadie se lo esperaba, ¿no? Algunos decían que tengan cuidado. En fin, sucedió. Pero en fin, ya estamos aquí. Vamos a olvidarlo y vamos a hacer lo que a nosotros nos gusta. La música, escuchar música de la radio, de RBT Satelital. La más cordial bienvenida tengan todos ustedes a nuestro programa en esta noche espectacular. Hasta las 0 horas te acompaño, 21 horas con 11 minutos. Bienvenidos y bienvenidas tengan todos ustedes al programa del día de hoy. Recuerden nuestra línea 0999-465693 en esta noche. Vamos a complacerles donde quiera que estén. Para mí es un gusto y placer que ustedes estén en nuestra sintonía. Chévere, con todas las ganas de acompañarles en esta noche, ¿no? Bueno, vamos a empezar entonces el programa. Aquí empezamos de retorno a casa.

Bueno, vamos a empezar entonces el programa en esa noche, señoras y señores, con todas las ganas y algo rítmico en esa noche como la canción de Bertín Osborne. Tú, solo tú.

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1: Bueno, ahí estábamos escuchando la canción de Bertín Osborne, quien prácticamente es uno de los grandes artistas que, en el cual empezábamos el programa en esa noche. El tema Tú, solo tú, del año 1981, desde su disco Amor Mediterráneo. Fue un LP que salió en aquel año. Bueno, pues el famoso artista europeo, español, Norberto Juan Ortiz Osborne. Bueno, vamos a continuar. Una canción hermosa que escuchábamos, que fue su carta de presentación en Latinoamérica, la canción de todas las chicas, que todas las chicas pedían, ¿no? Es un estilo balada pop de esas que dedicaban en los años 80. Bueno, vamos con más. Tras haber escuchado esta canción perfecta para los domingos, otra de las canciones perfectas en esa noche es una de las canciones del grupo Rumba 3, también de España, sí señor. Los Rumba 3 fueron muy conocidos en los años 70 y 80, famosos por sus rumbas y baladas románticas. Uno de sus clásicos es Amor Perdido, del año 1973, en la cual pues nos aparece el tema Lección de Amor, que es uno de los temas de Rumba 3 de los años 70, 1970-73, más o menos, que salió aquella canción de los Rumba 3. Y en esta noche los vamos a recordar. Clásico de oro acá en la noche con los Rumba 3, Lección de Amor.

Bueno, ahí estábamos con Lección de Amor, ¿no? Me piden por acá que la escuchemos de nuevo. Listo, vamos con Lección de Amor. Roma 3 prácticamente es uno de los grandes artistas que, bueno, que grupos que fueron muy conocidos. Vamos de nuevo. Algo pasó por acá. Vamos entonces con Lección de Amor.

la canción de Paul McCartney en esta noche y el tema No More Lonely Nights. No más noches solitarias. Una de las canciones clásicas que escuchamos en esta noche. Vamos a continuar con más música, por supuesto, acá en la radio, a través de RBT Satelital. Estamos presentándote el programa de Retorno a Casa. Vamos ahora con Amistades Peligrosas para complacerles en esta noche. Y el tema Me Quedé Solo.

Canción de amistades peligrosas, me quieres, me quedaré solo. 21 horas 30 minutos, 9:30 en la noche. Estamos avanzando, por supuesto. Recuerda que pueden comunicarse con nosotros a través del 0999-465693. Vamos con Barrio Boys. Eres mi verdad.

Los Barrio Boys en esta noche. Qué bien sonando con el tema Eres Mi Verdad, uno de los temas clásicos que en esta noche suena. Muchísimas gracias a quienes nos están amplificando el día de hoy. Un placer enorme que ustedes nos escuchen y que prácticamente pues nos ayuden a programar al 0999-465693. ¿Cómo estamos? El reporte desde San Camilo. Nos escuchan en La Valdramina. Gracias, el reporte de todos ustedes. Me están pidiendo música de Crux Encarnac. Vamos a complacerles.

las Lolas esta noche con el tema ¿qué debo hacer? Talento ecuatoriano, los años, las Lolas, ¿no? Muchas gracias. Estamos recibiendo sus mensajes a través del 099-946-5693. Aquí estamos con ustedes. Somos RBT Satelital, acompañándote de la mejor manera en esta noche.

0: Muchas gracias. Aquí estamos con ustedes, acompañándoles de la mejor manera a través de RBT Satelital. Vamos a continuar con más. Gracias. Vamos con el 2x1. En esta noche son las 21 horas con 53 minutos. Gracias. El 2x1 nos viene con Sin Bandera en esta noche.
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0: Sí, señor. Vamos con el 2x1 que suena en esta noche. Hola. Buenas noches en San Camilo, Valencia.

Bueno, aquí estamos con ustedes, con todas las ganas de acompañarles en esta noche espectacular. Una noche llena de música, de buenos temas, por supuesto. Somos RBT Satelital, acompañándote de la mejor manera en esta noche. Una noche especial, una noche de grandes momentos, de grandes temas inolvidables. Vamos a continuar con más, antes de irnos con Sting, para complacerles. Me pidieron música de los Aterciopelados, que casualmente vamos a buscarlos. También nos están pidiendo música de los de adentro. Vamos entonces con los de adentros. Y aquí está el tema Nubes Negras, que suena para ustedes.

0: Estamos con todos ustedes, son las 22:10 minutos. Oh, bueno, 22:10, sí, 10:10 en la noche. Gracias, muy gentiles de su parte. Queremos saludar a nuestros oyentes que nos están amplificando en las carreteras. Es un gusto saber que nos escuchan, que están ahí, que están siempre en nuestra sintonía. Recuerden nuestra línea 099-946-5693. Donde quiera que estén, gracias. Saludamos en la Bellavista, nos escuchan. Esto es en la Avenida Quito. Felicidades.
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Ok, vamos con más en esta noche. Qué gustazo realmente acompañarles en el día de hoy. Bueno, ahí estamos con el volumen del micro, súper bien, chévere. Vamos con más, vamos con Sting. Son las 22 horas 12 minutos. Aquí está el tema de Dusty Rhodes.

0: La música de Sting en esta noche y el tema de Desert Rose, la rosa del desierto. Muchísimas gracias a quienes nos están amplificando en esta noche. Es un placer enorme que ustedes amplifiquen nuestra señal. Nos escuchan en el exterior, en Las Vegas, nos están escuchando a través de nuestra página web. Felicidades, un gustazo.
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0: Así es, a donde quiera que estén acompañándoles. 22 horas 17. Vamos con un clásico en esta noche con los Puntos Sur. El tema Juguete Caro.

Bueno, ahí estábamos con la canción de a ver si alguien me recuerda. Ah, ya. Era de Roberto Jordán, una canción del año 1969, el tema Hazme una señal. Es una de las canciones que tuvo mucho éxito y que prácticamente es una canción que tuvo una versión en español, bueno, una versión original del cantante Brenton Woods. El tema se llamaba Gimme a Little Silly. Bueno, vamos con más música. Nuestros siguientes invitados que nos vienen y son una agrupación norteamericana, ¿sí? En el año 1980, lanzan un single que fue todo un éxito en todo el mundo, ¿sí? Fue número 5 en Alemania, Austria y Suiza, y fue del género folk rock, que se puso muy de moda en los años 70, ¿no? Vamos entonces con el tema titulado Blood on the River, de la agrupación Stig, que fue uno de los temazos que más sonó y que es un tema clásico con el cual complacemos, y con un fuerte abrazo a nuestros oyentes que nos están escuchando en la Ciudadela del Choferre. Florcita nos escucha, buenas noches, felicidades. Nelly en Macul, gracias, en Macul nos escuchan. Aquí estamos con ustedes, buena música.

22:32, la canción de Mari Trini y el tema El Desertor. Qué buenazo esta canción a los años, ¿no? Quiero saludar a nuestros oyentes que nos están amplificando en San Carlos. El reporte de San Carlos, me dicen, por favor, música de La Pandilla. Ya vamos con La Pandilla para complacerles. En las carreteras también nos amplifican. Viajando desde Guayaquil, la transportación pesada, escuchando RBT satelital. 22:32, 10:32 en la noche. Gracias, muy gentiles de su parte por estar en la sintonía en esa noche. Para mí, un gusto. Recuerden nuestra línea 0999-465693. Avanzamos con más. Más música que suena. Ahora sí. Perdí mi oportunidad. Cadillac con ustedes.

Bueno, vamos a continuar con más. Son las 22 horas con 41 minutos. Bueno, a los años de esta canción de Dúo Dinámico. Bueno, quiero saludar a nuestros oyentes que nos están amplificando en los taxis. Tengo el reporte, me dice, por favor, quiero música de Johnny y Susana. Vamos a, entonces a complacerles con Johnny y Susana en esta noche. Nos escuchan en los taxis, en los ejecutivos que están laborando en esta noche para todos ustedes. Johnny y Susana, vuelve.

Ok, vamos con más. Dejamos atrás a la pandilla. Aquí están los Bukis en esta noche. Tu cárcel. Muchas gracias. Con esto saludamos a nuestros oyentes en los taxis. Gracias. Complacemos.

Dejamos atrás a Billy Joel y el tema Honesty. Camilo VI, has nacido libre.

temas inolvidables en esta noche. Has nacido libre, Camilo VI, en esta noche sonando. Los taxistas, gracias, esta noche sonando a través de RBT Satelital, la buena música que nos piden a nuestros amigos taxistas el día de hoy. Felicidades, la Fuerza Amarilla, prendida con la 91.5. Avanzando, quiero saludar a nuestros oyentes que nos están amplificando una vez más. Saludo a nuestros oyentes en la Bella Vista, nos están escuchando. Felicidades.

La música de Christopher Cross en esta noche y el tema Sailing. Hola a nuestros oyentes, nos escuchan en Fumisa. Vamos a continuar con más música, Guillermo Dávila. Aquí está el tema Fabiola. Gracias, muy gentiles. Este es tu radio, RBT Satelital.

canción de telenovela en esta noche sonando desde la telenovela Fabiola. El tema Fabiola. Guillermo Dávila, uno de los grandes exponentes venezolanos en esta noche para complacerles. Vamos ahora con Jinseok, coreano, radicado acá en Ecuador. Bueno, falleció hace algunos años. Aquí está con La Casa del Sol Naciente.

Una canción del año 1964, original de The Animals. En los años 70 los grabó Jinsook. Vamos ahora con José José, La Nave del Olvido. Buenas noches en Mocache. Andrés nos escucha.

La canción de José José en esta noche sonando con el tema La Nave del Olvido. Gracias a nuestros oyentes y bueno, seguimos complaciendo en esta noche. Una noche llena de grandes canciones, de grandes recuerdos. Acá estamos en las catacumbas de la radio. Y es un placer que ustedes nos ayuden a programar al 0999-46-5693. Bueno, complacemos a nuestros oyentes, saludando a nuestros oyentes en la vía El Empalme. Nos dicen que nos escuchan en Pichilingue. Gracias. Nos piden una canción de Miguel Bosé, perdón, de Luis Miguel, A los Años, una canción que vamos a complacerles. Y qué buena elección. El tema de los muchachos de hoy, tema que Luis Miguel estuvo concursando para la canción Oti en Italia. Y con esta canción pues llegó a ser muy conocido cuando era ya prácticamente un adolescente. Vamos entonces con Luis Miguel y los muchachos de hoy.

Vamos a complacerles. Bueno, estamos complaciendo. Y voy a rectificar. No es el Festival Oti. Ese era el Festival de San Remo en Italia, con la que Luis Miguel participó con esta canción. El tema de los muchachos de hoy. Un placer enorme escucharlos, saber que nos escuchan. Para mí es un muy importante esos reportes de todos ustedes. Esta noche tenemos una sintonía muy pero muy importante de parte de todos ustedes, ¿eh? Una vez más la sintonía en Pichilingue. Complacemos ahora con Paolo Salvatore. No puedo estar sin ti.

Corría el año 1983 con esta canción. Paolo Salvatore se hizo muy conocido en toda América con el tema No Puedo Estar Sin Ti. Una canción muy ovacionada por todos sus seguidores acá en América. Canción grabada por Fediscos acá en Ecuador. Vamos a continuar. Me pidieron desde Mocache una canción que tenía mucho tiempo que no la escuchaba. Bien por quien me la pidió. El tema de Claudia de Colombia. Años 70 con el tema Amarguras.

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0: ya estamos atrasados con la... A ver, vale recordar, 38 goles se han marcado hasta ahora. La goleada más grande es la de Alemania, Curazao 7-1, que estaba 1-0, empató Curazao, me dio mucho gusto, porque a la final son amateur. Yo sabía que eso no iba a durar, ¿no? Ese es como alguien encuentra una pelada en el mismo día, la conoce y ya mañana se casan. ¡Eso no dura!
1: Ese gol para el chico que anota es un gol histórico.
2: ¿Qué claro, te parece si repasamos claro. los resultados? Dale, media, los resultados que dale. Se han dado desde el día viernes.
0: Desde jueves.
1: Un saludo en buena fe al arquitecto Carlos Castro, que está en sintonía, mi pana Pachamé. Él pregunta, y Jordi Caicedo, ¿estaba en la banca Jordi Caicedo?
2: Estaba en la banca, saludos le mando.
1: Saludos, abrazo, mi querido
0: Jordi,
1: Carlos.
0: Saludos te envía Jordi Caicedo.
1: Ahora sí, resultados, por favor, Ismelia.
2: La jornada, bueno, de este Mundial arrancó este jueves con el grupo A, donde México ganó 2-0 a Sudáfrica.
0: Normal, ¿no?
2: Sí, sí. En el grupo A, también el día jueves, Corea del Sur ganó 2-1 a Chequia.
0: A Chequia, y este es otro de los nombres que han cambiado, ¿verdad? Dale, lo hablamos el día viernes. Chequia.
1: No, se llama República Checa.
0: Sí, pero se le dice.
1: Pero escriben en inglés, entiendo, Chequia.
0: No, Gómez, no, se no, está no, pronunciando Chequia en español.
2: En español, ahora en español se escribe y se pronuncia.
0: Es lo que le explicaba.
2: Chequia.
0: Es que usted a mí, cuando yo hablo, usted no me para bola. Yeah. El viernes le expliqué, o quiere
1: antes
0: que le explique otra vez.
1: Checoslovaquia, sí. Se revió República Checa y Eslovaquia.
0: Y luego.
2: Ahora Chequia. Chequín, no estamos con ningún vuelo. El día viernes, donde se realizó la segunda inauguración, en este caso en Canadá.
0: Bien.
2: El día viernes, el grupo B abrió la jornada con el empate entre Canadá y Bosnia.
0: Buen partido a propósito.
2: Sí, la verdad que sí.
0: Muy movidito. Ay, gracias a Dios voy invicto.
2: ¿En qué
0: voy
2: sentido?
0: Voy invicto. He visto todos los partidos.
1: Bosnia-Herzegovina.
2: Bueno, pero el día sábado yo ya lo vi así.
0: Ya me imagino.
2: El día viernes, Estados Unidos, donde se realizó la tercera inauguración y con eso se puso fin a las ceremonias de inauguraciones, el grupo de Estados Unidos ganó, este resultado me dolió, 4-1 de Paraguay.
0: Para mí me pareció que ya en esos 4 partidos, esta era la sorpresa al momento del Mundial.
2: Yo creo que sí.
0: Ya esta era hasta la sorpresa del Mundial. Todo el mundo pensamos y creíamos, con Estados Unidos que no venía bien de la mano de Pochettino, muy criticado y todo aquello, un Paraguay con la moral acá arriba, con Alfaro de técnico, la despedida que le hicieron, Paraguay favorito. Paraguay, en mi opinión, Paraguay
2: partido,
0: favorito.
2: Fue el partido fue, la verdad es que le entraron por todos
0: Estados
2: lados.
0: Estados Unidos, categoría
2: derecha, izquierda, centro, y fútbol, la verdad
1: pregunto,
2: es que...
1: porque fútbol. Ayer leo lo que escribe Ricardo Vasconcelos. Estados Unidos con esa presentación muestra credencial para llegar
2: el primer partido. Para todos,
1: ¿qué partido que jugó?
2: Para todos recién es el primer
0: cuando
2: partido.
0: Cuando un par de un hombre y una mujer se encuentran por primera vez, todo es lindo, ¿sí o no?
2: Sí, ya luego hasta se olvidan de uno.
0: Pero sí o no, Ismelia, diga la plena, exacto. Sí,
1: se olvida.
2: Luego hasta se olvidan.
0: Sí, es la plena.
2: Porque supuestamente muchos entendidos dicen que los hombres ya cuando ya la mujer
0: ya
2: la tiene ahí,
0: ya prueba, ya no hace nada.
2: Entonces...
0: Dale, Ismelia, dale, estamos en fútbol. Más tarde hablamos de ese tema romántico.
2: Recuerda que somos un grupo, una terapia
1: pero
2: grupal.
1: A veces no van ni a oler.
2: El día sábado, la jornada, ay Dios mío, el día sábado arrancó la jornada con el
0: man. Oye, Ismelia, ¿y se fue el tuyo?
2: Ah, sí, ¿no?
0: Sí.
1: Estatua.
2: El grupo B, Qatar y Suiza empataron 1-1. La jornada continuó con el empate de Brasil y Marruecos 1-1. Brasil que no contó con Neymar, por cierto. El mismo sábado la jornada continuó con la victoria de Escocia 1-0 ante Haití. Y la jornada de sábado la cerró el grupo D, donde Australia ganó 2-0 a Turquía.
1: Repítame el resultado de Haití, por favor.
2: Perdió. Ante Escocia, 1-0.
1: Sí, estuve viendo ese partido. Para mí Haití merecía otra suerte. Y lo estuve viendo el partido por Ricardo Adé, que es uno de acá, ¿no?
0: Claro, sí. Pero igual Loma.
1: Pero buen partido para mí de Adé y su gallada.
0: Pero igual Loma ese equipo. Yo vi algunos jugadores, Gómez. Estaba viendo segunda categoría.
1: Pero ¿qué le puedes pedir a Haití? Haití primero nunca jugó como local en las eliminatorias.
0: Claro, sí.
1: Siempre jugó fuera.
2: Siempre jugó fuera. Porque no pueden jugar.
0: Hay una serie de equipos rellenos, de verdad. Allá hablando con todo el respeto del mundo. Pero a la otra, usted que es amante de Brasil toda la vida, ya Brasil ya.
1: No, ya no es Brasil.
2: Está en horas bajas.
1: Aguay.
0: Oye, a mí me da tristeza verlo a Brasil, porque veo en la parte, uno ve, pues, no las estrellas que ha tenido.
1: Ya,
0: y uno ve, no,
1: ya disculpa, nadie ya le no. tiene miedo a Brasil.
0: No.
1: Ya no.
2: La jornada de domingo arrancó con la victoria contundente de Alemania, 7-1 ante Curazao. El grupo F continuó la jornada entre Países Bajos y Japón, compromiso que finalizó 2-2.
0: Pare ahí. El mejor partido al momento, técnicamente, futbolísticamente, estratégicamente y con 4 goles del Mundial.
1: Le agrego, por la entrega.
2: Partido al igual.
0: Gran partido.
2: Muy atractivo.
1: Japón es Japón.
2: De inicio a fina, ni siquiera es que hubo minutos muertos.
0: Pongan a Japón. No lo vayan a dejar.
1: Demuestra credenciales.
0: Pongan a Japón, no lo dejen.
1: Avanzar lejos.
0: Porque tiene una moto de arquero. Buen arquero el americano a propósito. Es norteamericano Suzuki. El arquero de Japón.
1: Nacionalizado
0: japonés. A ver, ¿qué marcas son las motos? Suzuki.
1: Yo
0: está tengo... tapando una moto en Japón.
1: Yo tengo un pariente político que se llama Jimmy. Yo le digo Jimmy Yamamoto.
0: Yamamoto, claro. Sí. Bueno, y esto es lindo escuchar los nombres de los japoneses. Qué bonito. A ella me encantó ver arrancamoto, pesamoto, todo.
1: En Curazao también hay unos apellidos medio raros.
0: Bastante raros.
2: Sí, bastante. Sí,
0: bastante.
2: El grupo E continuó la jornada con el compromiso Costa de Marfil, que ganó 1-0 ante Ecuador.
1: Ay.
2: Y la jornada de domingo finalizó con el grupo F, donde Suecia ganó 5-1 ante Túnez. La jornada continuó.
0: ¿Qué partido anoche de Suecia? Y ojo con un detalle, el que marcó el primer gol de Suecia y luego el tercero, me parece,
2: Sí, porque fue
0: él es de padres marroquíes. Por eso que el primer gol él no lo celebra. No sé por qué, que ustedes no ven fútbol, ¿cierto? Esa hora. Ronaldo, peor. Bueno, alguien que haya visto el partido
2: sí,
0: y se den cuenta de aquello. Vean los resúmenes, por lo menos. O sea, para que aquí vengan a decir que son periodistas deportivos, por el amor de Dios.
2: Disculpa,
0: por lo
2: menos me vean quedé los resúmenes. El día sábado, que era domingo,
0: anoche.
2: Hasta la 1 de la mañana me quedé.
1: Ya he dicho toda la vida que hagan eso.
0: Ya el tercer gol ya lo celebró un poquito más. En serio. Pero miren ese muchacho.
2: Hay mucho respeto.
0: Túnez, sí. Pero la gente pensó, y enseguida el comentario, más que todo lo que le estaban transmitiendo. A ver, es de mi país al cual estoy representando. O sea, por mucho que mis padres sean del otro país, ¿lo debo celebrar o no? Causó controversia y revuelo en redes sociales.
2: Para mí eso es decisión propia.
0: ¿Verdad?
2: Sí, eso
0: para mí pasa
2: propia.
0: Por el jugador. O sea, sí, mi papá es marroquí, yo tengo sangre. De Túnez.
1: Les quiero caer mal.
0: Pero bueno, Dios.
1: Les quiero caer mal.
2: Hágale,
1: cuando Estrella Roja de Cuenca
0: Palacios
1: le ganó en su té, yo estaba medio contento porque Estrella Roja fue mi equipo en el campo.
0: Palacios. Y la otra, anoche buen partido de Suecia. No es que lo meto arriba, no, pero me parece buen partido. Y el otro señor. Señores, Marruecos, el empate con Brasil. Resaltar que en Marruecos jugaron 11 futbolistas que no pertenecen, no nacieron en Marruecos.
2: No son nacidos en Marruecos. Son nacionalizados.
1: De otro lado, pero tienen doble nacionalidad.
0: Son naturalizados.
1: Así sale, ¿no?
0: Pero ellos no nacieron en Marruecos.
1: No.
2: La jornada continúa hoy lunes a las 11 de la mañana, todos son horarios ecuatorianos, donde España y Cabo Verde abren la jornada a las 11, a las 2 de la tarde.
0: Mío, lindo,
1: y uno cree ahí que eso es una boleta.
0: Es otro de los invitados, Cabo Verde.
1: Claro, boleta de España.
0: Grupo H.
1: Un ratito, yo coincido contigo que hay equipos que están por demás.
0: Sí, invitados.
1: Pero esto pasa por el apetito de la FIFA de ganar más dinero, que claro, subió a 48.
0: Y mientras...
1: Y en el próximo Mundial vas a tener 52.
0: No, van a aumentar,
1: van 52.
0: No, se habla de 64.
2: Ajá, 64.
1: Oh, Dios mío, ya eso ya no es mundial.
0: Sí, ya no, ya no. Ya la verdad que ya está. Para mí está desnaturalizado.
1: Ya se jodió esto.
0: Si yo cuando hicieron 36 tampoco estaba de acuerdo. Pero va a estar con 42.
1: Yo arranqué viendo mundial con 16 equipos.
0: Dale, Rolo. Pese en tu época. Dale, Rolo.
3: Imagínate un mundial que hayan goleado. No puede darse. No debe de darse.
0: Bueno, aunque goleadas han habido toda la vida, Rolo. No olvidemos el 2014 la goleada de la misma Alemania a Brasil 7-1 con el mismo resultado.
2: Ah, sí, es cierto.
0: En semifinales, recordemos.
1: Hungría fue que le hizo al Salvador 10-1
0: al Salvador. O sea, se han habido goleadas. Y con menos equipos. Ahora con esta cantidad de equipos vas a encontrar más goleadas. Uh-huh. Mayor cantidad, dele.
2: A las 2 de la tarde continúa el grupo G, Bélgica y Egipto. A las 5 de la tarde el grupo H, Arabia Saudita con Uruguay.
0: Los invito a ver, para mí, buen partido hoy.
1: Ese partido. Uruguay no me lo pierdo.
0: Buen partido ese para mí el día de hoy.
2: Y hoy debuta a las 8 de la noche una de las selecciones que más ha generado polémica en este mundial, donde juega Irán con Nueva Zelanda a las 8 de la noche por el grupo G.
0: Ahí están entonces los partidos del día de hoy. Mañana seguiremos con mundial. Estamos en modo mundial, lo arrancamos hace algunos días ya, ¿verdad? Y seguimos en modo mundial. ¿Cómo está Rolando? ¿De qué modo mundial? Tranquilo. Yo sé que no estás arrepentido de haber ido para allá. Tú estás muy bien. ¿Ya se comió el pancito del desayuno? ¿Ya?
3: No, ya nos fuimos a comer a un restaurante. 20 latitas nos costó el desayuno también hoy día.
0: ¿Tú estás en Filadelfia todavía o no? ¿Ya estás en tu tierra?
3: Sí. Dentro del cronograma de actividades, la hoja de ruta, hoy día deberíamos estar viajando ya hacia Ohio. Pero gracias a una invitación de algunos quevedeños que estamos aquí hospedados en este hotel, nos vamos mañana por tierra a Ohio. Entonces no desaprovecho esta oportunidad.
0: ¿Y mañana a qué hora se van?
3: Mañana está previsto, ¿qué hora, Heiner? Después de una 11 de la mañana aproximadamente.
0: Ah, ya, después del programa.
1: ¿Y cuántas horas le espera de Filadelfia a Ohio vía terrestre? ¿Cuántas horas?
3: Unas 5 horas aproximadamente, dicen, 5 horitas.
1: Normal.
3: Y vamos conociendo lo más importante.
0: Chévere. Claro, el jugador que les hablaba yo, el de Túnez, gracias a Galo, es Yacine Ayari. O Ayari, Ayari, me imagino Ayari, que es Ayari. Yacine Ayari. El tunecino que anoche marcó goles para la selección de Suecia. Y me dice acá.
3: Creo que este jugador va a estar siendo tentado, no me acuerdo, por un equipo inglés. Uh-huh. Y por millones de dólares. Sí, no me acuerdo qué.
0: Hay gran cantidad de jugadores que están siendo llamados a triunfar en otras selecciones. Y miren que hablaba de memoria, no, lo trajo en un papel, menos mal, porque si no se olvidaba. Lo de Jean Diomandé, el que anoche hizo de todo con el jugador Piero Hincapié. Él arrancó hace 2 años, estaba en las ligas colegiales jugaba.
1: Jean Diomandé, el número 11.
2: Aquí lo trajo, no trajo.
0: Sí, no, es que así.
1: Yo cargo de acá.
0: Así es. No, y eso está bien. 19 años.
3: ¿En las notas de teléfono o qué, Yuri?
0: No, en papel, pues en papel.
1: Papelito.
0: No le puedes pedir tampoco peras a Lol.
2: Déjame para el pero tuyo es maldad también.
1: Sí. Este Diomandé lo destrozó a don Piero.
0: Ajá.
1: Lo destrozó.
3: Oiga, antes de irnos a la pausa.
0: Otra vez jodes, oye.
2: Jesucristo.
3: Ya 10:44. Víctor Gómez, tú que tienes buena memoria. Un día como hoy, en 1993, ¿qué ocurrió?
0: ¿93? No le vas a pedir el 93.
1: Ese cuento tú eres viejo, que comenzaste de periodista. Ya he escuchado 20.000 veces eso.
0: Él arrancó de periodista en el 93.
1: Sí, como hoy. Le dieron chance ahí de metido y se quedó de largo.
2: Es por la canción, por la canción.
0: Pero hace cuántos años... ¿Se fundó el Quevedo? ¿Cuántos años cumple el Quevedo hoy?
1: El Quevedo hoy cumple 74 años. El Quevedo fue fundado en una fecha como hoy.
0: Oye, escúchame. Vi a alguien otra vez, porque es normal en él, ¿no? Alguien. Haciéndose invitar, si es que hay fiesta hoy del Quevedo. Oye, qué pena, qué vergüenza. A mí se me cae la cara de vergüenza. Sí, de verdad.
3: No puede ser.
0: Sí, a mí se me cae la cara de vergüenza. Porque yo he dicho que yo a esa edad quiero llegar, pero no de esa manera.
1: Hoy el Quevedo cumple... Me perdonan.
0: Vez, Diosito,
1: sin pena ni gloria. 74 años de fundación.
0: Lo acaba de decir.
1: Pero yo digo, la directiva, ¿para qué hacer sesión soleve? ¿Para qué gastar en esta crisis económica? Simplemente hoy en este programa destacamos el aniversario número 74 del Club Deportivo Quevedo.
0: Y lo celebra con triunfo el fin de semana en segunda categoría, porque ganó su partido, su segundo. Usted no fue testigo, señor Palacios. De acuerdo a lo que dijo el señor Reina, gran partido que jugó el Quevedo, y ha ganado su compromiso 2-0 al equipo de River. Le ganó a River 2-0 en segunda categoría. Pero ganó el Quevedo. Y está allí, está en la pelea, está en la lucha. Porque esa es la realidad. O sea, así como usted habla siempre el tema número, los números están allí.
1: Claro, ya con 3 puntos entra.
0: Javi, pero ¿por qué te ríes y media? Pero si es la verdad, él viene aquí a traer el número. A Becasese.
2: No,
0: y él defiende a Becasese ahora. A Becasese defiende el número.
1: Quevedo juega el miércoles con San Camilo. Si gana, ya hace 6.
0: Exacto.
1: Y va a estar ahí también peleando.
0: Claro.
1: Sí.
0: Claro. Quevedo, ¿cuántos años?
1: 74.
2: Bueno, ya hablando.
0: De 74 años, tú haces historia en el Quevedo desde el 93, que entraste ahí a medio a ser periodista, diga.
3: Un día como hoy, en 1993 también, que se jugaba la Copa América, por eso nunca me voy a olvidar, aquí en el Ecuador, empecé por primera vez hablando en radio, en la 93.5, mira, la 93.5, en Sonido de Deportes y Goles con Raúl Arconflor, en un programa del mediodía. Y de ahí, y desde ahí, ininterrumpidamente en programa deportivo, no como otro dice que tengo más de 50 años. No,
1: 53.
2: Yo te pregunto, Yuri, algo. A ti te voy a preguntar, Yuri. En este sentido, ¿no podemos llamar también a Wilmer también? ¿No?
0: Igualito.
1: ¡Wilmer!
0: ¡Wilmer!
2: O sea, se aplica para
0: llama,
2: los dos.
0: Te llama Rolando. Gana tranquilo un chacal a los dos hoy.
3: Aparece para celebrar alzando el codo por mis 33 años en el periodismo. ¡Wilmer!
1: Y déjame rematar el tema deportivo Quevedo con una frase que yo le he creado.
0: Ahí está.
1: Feliz aniversario, Club Deportivo Quevedo, 74 años. Y te digo esta frase, Deportivo Quevedo, serás eterno como el tiempo y estarás por siempre en nuestros corazones.
3: Eso no creaste, eso es Peñarol. Vaya, Yuri, cómela,
0: a mí no. A mí no, olvídate. Lo que pasa es que yo lo dejo suavete al man, déjalo que el man disfrute, ¿cuál es el problema? Déjalo que disfrute, o sea, lo tuyo es que solamente para ti nada más, déjalo que el man también disfrute.
3: Pero ese creado, pues sí, usted no fue creado por el quien que lo hizo en Uruguay.
0: Tranquilo,
2: vámonos
0: tranquilo.
2: A la pausa.
0: Sí, pero no lo vas a quedar mal.
1: Picado.
0: Sí, no lo vas a quedar mal, no lo vas a quedar mal. 74 años, está bien, ¿no?
1: Sí, señor.
0: 74 años de historia, este deportivo Quevedo, de historia. De este deportivo Quevedo que estaba en las buenas, en las malas. Ay, Diosito lindo, en las de todos.
2: En las de todos. Bueno, ya en lo serio, ¿no? Felicidades a las... Yo no siempre digo que no a la directiva, porque la directiva es transitoria.
0: Sí, es transitoria. No, es transitoria al club como tal.
2: Felicidades al Club Deportivo Quevedo, que de una u otra manera, a pesar de que en los últimos años las situaciones no se le hayan dado, es una institución que le ha traído muchas alegrías a esta ciudad, sí, y a esta provincia, señora, ¿no? Entonces, lamentablemente, por cuestiones externas a lo futbolístico, no se le ha dado y quizás no se ha logrado traer esa alegría o sostenerla, más bien. Entonces, pero felicidades a toda la hinchada, a ellos, al Club Deportivo Quevedo, por esos 74 años, y ojalá que el tiempo les permita volver a tener tranquilidad, paz y alegría con el equipo de la ciudad y el ídolo de los Ríos, aunque a muchos no les guste.
1: Yuri, te ruego, porque esto es figurado, Palacio Jimena, alcemos la copa de champán.
0: Tomamos la copa de champán.
1: Y brindemos por la salud del Deportivo Quevedo.
0: Brindemos por la salud del Quevedo.
2: Salud.
0: Porque ya me dicen que algunos jugadores están celebrando el arco.
2: No seas así.
0: Eso me contaron. Menos mal que Palacio está allá.
1: Conocí que se fueron de Jarana.
0: Menos mal que Palacio está allá.
2: Sí, porque quedaba del lado de la derrota de Ecuador. Y era lo primero que traía.
0: Menos mal que Palacio está por allá. Pero igual están llegando los mensajes. El maestro está calladito. El maestro está calladito. Porque ¿sabe
2: lo andan
0: por qué?
2: Buscando.
0: No, ¿sabe por qué? Porque sí, allá lo va a buscar Carlos Mendoza y allá el medio lo va a encontrar. Porque, mira, porque el Quevedo puede clasificar entre los tres.
1: Claro,
2: sí, pero
1: es posible.
2: Hay cosas que no se deberían dar.
0: Sí, es posible.
2: Es posible.
0: Ya eso lo sabemos acá los tres. Al de allá está preñado.
2: Pero,
0: y va a quedar preñado.
2: Pero eso no, es completamente... No,
0: porque tú eres sapo.
2: Eso es completamente alejado a una realidad que todos conocemos.
0: Sí, así ya. Es. Así es, pero a ver, ¿el deseo es nuestro que clasifique al nacional o no? Sí.
2: Claro, obvio. Ese siempre,
0: es nuestro deseo.
2: Siempre.
0: Aunque el
2: siempre.
0: Tuyo no sea el deseo y es sapo. ¿Tú quieres que clasifique el que quedó entre los tres, sí o no?
3: Sí.
0: Sí, claro. Ya no. Menos mal. Mi hermano es socio. Inactivo de toda la vida, sí.
2: Pero socio.
1: Pero socio.
0: Socio
1: cuete.
3: Socio
0: cuete. Oye, Rolo. Sí.
2: Se anda con la camiseta del Deportivo que veo por las Unites.
0: Es que yo como ayer.
3: Me reconocieron cuatro personas.
0: Sí, lo han reconocido y eso es bueno, me alegro.
2: Hay muchos en el banderazo. Vi muchas camisetas. Vi al Deportivo Cuenca, vi al Nacional, vi al Quevedo, sí. Vi a Aucas, vi banderas de Liga de Quito también, vi camisetas del Barcelona también.
0: Le pusieron la camiseta a Rocky Balboa a la estatua.
2: Ah, sí.
0: Y dicen que eso es más.
2: Dicen.
0: ¿Qué?
3: Ya le pregunté a Víctor Gómez, pero fue extra micrófono. ¿Te acuerdas de Fausto Torres, presidente del Quevedo? ¿Tú no, Víctor Gómez?
0: No, no, yo no. No, yo no.
1: Yo te cuento la historia.
0: Yo de esa época no conozco, ¿no? Tú, discúlpame, yo soy joven todavía a tu lado. No, yo no conozco. ¿Para qué te voy a mentir?
3: Te cuento sobre esa situación, una anécdota que me pasó aquí. Yo el día sábado, el sábado me pongo la camiseta del Deportivo Quevedo y andaba por Filadelfia. Y se me acerca un joven, aproximadamente unos 45, 50 años de edad. Y me dice, ¿usted es el Quevedo? Sí, mi papá fue presidente del Deportivo Quevedo. Fausto Torres, aquí en Filadelfia. Y entonces, como nos conectamos con Víctor Gómez, le pregunto a Víctor, y sí, él ha sido gerente del Banco Ecuatoriano de Vivienda, y ahí el hijo me cuenta que Víctor Gómez ha sabido trabajar en el Banco de la Vivienda y una vez lo hizo relajo, botó a la máquina de escribir y hasta ahí trabajó en el Banco de la Vivienda. Eso es lo que me dijo el hijo y Víctor Gómez me ratificó que sí, cierto fue.
1: Efectivamente, perdón, don Fausto Torres San Lucas, hijo de don Jorge Torres Valle, que vivió en el centro de Quevedo frente a la comercial de William Fong, al frente, al lado del seguro, don Jorge Torres Valle. Fausto Torres San Lucas, de la Gallada, de don Augusto Vélez, de Pocho Béjar, fue gerente del Banco de la Vivienda. Y él me dio la oportunidad, un día en la calle me dice, Víctor, quiero que vayas a trabajar conmigo al Banco de la Vivienda. Yo entré de empleado del Banco de la Vivienda y luego tuve problemas ahí. Él fue presidente del Quevedo.
0: Antes era así, ¿no? Cualquiera trabaja en cualquier lado, era normal.
1: No, yo fui al departamento social del Banco de la Vivienda.
0: Pero ¿por qué te ríes, Palacio? No he hecho nada malo.
1: Y estuve ahí un tiempito.
2: Vámonos a la pausa.
0: Vamos a la pausa, vamos a la pausa. Ya, Gómez, ya estás jodiendo tanto. Vamos a la pausa.
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0: Bueno, vamos a continuar. 9:57, 9:57 minutos. ¿Algo más del Mundial? Lo cortamos, sí, el Mundial. Vamos al tema de segunda categoría, por favor. Esta semana hubo partido, habrá partido el día miércoles, habrá compromisos el próximo fin de semana. Ya en segunda categoría, ya jugamos la fecha 2. Señor Palacios.
1: Yo creo que está ahí en modo mundial nomás aquí, porque vamos a hablar sobre segunda categoría, que es más importante también que la gente.
0: Perfecto.
1: Ahí pero Yuri, antes de aquello, nosotros hicimos pronóstico deportivo. ¿Hay ganador o no hay ganador?
0: Ay.
2: ¿Hay ganador o no hay ganador?
0: Me estaba olvidando de ese tema. Y gracias. Sí, ya me había hecho acuerdo Gómez, Yaismenia. A ver, ¿quién se acercó? No hay ganadora. No hay ganador. Los premios quedan para el pronóstico del día viernes. Porque el día sábado juega Ecuador su siguiente partido.
2: Yes.
0: ¿Sí o no? Sí, sábado, sí, para, sábado. Juega a las 19 horas.
2: 19 horas, sí.
0: 19 horas.
3: Con el cura asado.
0: Con el cura Sao.
2: Curazao.
0: A ver, no, la verdad que no hay nadie. Alguien se acercó por allí que creo que dijo
2: 2-0
0: en favor de países del equipo de
3: Costa de Marfil. Una persona que dio ese marcador.
0: Sí, ese fue Javier Pellerrera. De ahí el resto, no. 1-0, 1-0, 1-1, 0-0 y pare de contar.
3: Y el 2-1 fue el que prevaleció.
0: Prevaleció el 2-1. Así que el pronóstico queda justamente para el próximo día viernes, que estaremos volviendo a realizar el pronóstico del partido de Ecuador frente a Curazao. ¿Algo más, señor Palacios?
1: Nada más, señor Yuri Peter Aguán. Por interno lo llamo más luego, que tengo unos datos plenos del fútbol ecuatoriano, dirigente del fútbol ecuatoriano.
0: Saludos para Angelito Rosado, un abrazo grande para él. Me envía el gol que marcó Insutec en Vinces. Me lo acabo de enviar. Él, bueno, ustedes no saben quién es el Rosado, pero bueno.
3: No, él es
0: un hombre que trabaja muy bien en FC Insutec, que es amigo.
3: Maneja
0: amigo.
3: Todo ahí.
0: Me acabo de enviar todo el gol del
3: y buen amigo.
0: Fin de semana. Así que saludos para él.
1: Un amigo es un local muy aparte.
0: Yuri, en 17 años, Rolando será el próximo decano del periodismo deportivo con mayúsculas, dice Joaquín Morán. Vea, ya tú.
3: O sea, que ya me está barajando.
0: Ya te barajó, no que te está barajando.
3: Dios mío, lindo.
0: El man ya te barajó hace chance.
2: ¿Qué pasa cuando un rey se va?
0: A rey.
3: Ha muerto el rey, vive el rey.
0: A rey muerto, rey puesto.
2: Exacto.
0: O tuerto, como sea, pero igual queda otro.
2: No somos eternos.
0: No, nadie es eterno. Gracias, Angelito. Mi angelito, me envía todas las jugadas.
4: Buen día, don Yuri.
0: Buenos días.
4: Estoy escuchando acá en la radio. Por acá, por buena fe.
0: José Manuel. ¿Cómo estamos, José Manuel?
4: Oiga, cuéntanos. Dígale a su compañero que sí, está bien que se ponga la camiseta y que vea. Así lo. Se ve bien que se ponga la camiseta que va a ver, pero ya por Estados Unidos, que yo en vez se la ponga acá en el estadio.
0: Que te la ponga acá en el estadio también, dice. Que te la ponga en el estadio. Y...
4: Está bien.
0: Ya. Pero estás como con hambre, sueño, no sé.
2: Sueño.
0: José Manuel, ¿qué es que te pasa, José Manuel?
2: Es lunes.
0: Me dicen, y quiero arrancar con esta, antes de ir con resultados y posiciones y próxima fecha. Primero que... lamentablemente habrían, eso hablo yo porque no conozco, no he visto, no he estado allá, existido alguna reacción mala de parte de malos hinchas en Vinces. Usted estuvo allá, de pronto se enteró, señor Gómez, supo realmente de alguna situación que haya ocurrido.
3: A ver, hemos llegado temprano, estábamos acá en una cabina,
0: ¿ya?
3: Lógicamente al pie de nosotros la barra de Insutec.
0: Uh-huh.
3: En otro sector había otra gente, ¿no? Y cito nuestro colega Roberto Alarcón, cuando él va saliendo, dice que está un individuo ahí, de pronto con algún trago en la cabeza, que había dicho, periodistas HDP de Quevedo me caen B. O sea, un insulto. Pero dice Roberto, no le pare bola. De ahí, ¿algún problema? No me di cuenta, Yuri Guayo.
0: Bueno, ya tengo videos. Efectivamente, ha habido inconvenientes de gran parte de la barra con el banco de suplentes de IFC Insutec, con algunas personas vinculadas
3: cuando al termina tema el
0: de
3: partido.
0: IFC Insutec en pleno desarrollo del partido. Por eso que ustedes no se han fijado.
3: No,
0: y
3: no,
0: está
3: no.
0: Bien, porque están concentrados en el
3: y
0: partido.
3: Y además eso es al frente, pues las bancas están al frente.
0: Exacto. Y aquí estoy observando justamente el video que me acaban de enviar, en donde se nota y se ve lamentablemente los inconvenientes que ha tenido la gente de FC Insutec. No debería ser, no tiene que ser. No tiene por qué ser. Pero lamentablemente hay grupos de personas que hacen quedar mal a un equipo.
3: Yuri, en esta
0: hace
3: parte,
0: quedar mal a una institución. En esta
2: pero
0: parte,
2: no me queda claro el panorama. La situación se ha dado, el irrespeto...
0: El irrespeto.
2: Sí, el irrespeto se ha dado por la hinchada del equipo de acá de Quevedo.
0: No, hincha
3: no,
0: de
3: los de ellos.
2: Ah, ya. Ha sido al revés, entonces. Hincha la hinchada
0: de
2: local...
0: Al Camerino FC.
2: Tuvo irrespeto con la hinchada la visitante.
3: Aguayo,
2: ya.
3: Tú no estuviste en el estadio, Jiménez no estuvo, no. Cuando vino Corinthians acá, le ganó 1-0 al Quevedo. Uh-huh. Había una barra en el palco. Uh-huh. Ellos ganaron y se fueron tranquilos. Nadie molestó acá a los seguidores de Corinthians. En Vince ya es al revés, lamentablemente.
0: Bueno, lo de Vince ha sido siempre, ¿no? Sí, lamentablemente sí. Hay un pequeño grupo minúsculo, hay unas personas ahí que como que tienen ese resentimiento para con Quevedo, de pronto históricamente contado por sus abuelos y bisabuelos. Sí. Me imagino yo, ¿no? Quiero imaginar.
3: Por ahí
0: que,
3: viene.
0: Que no debería ser.
3: Un Vince que estuvo el aniversario el día domingo.
0: Esa situación que nosotros, sí, a partir de este programa, tratamos en sus momentos y que arrancó este programa, erradicar y tratar de unir a la provincia, siempre generando información de todos los clubes de la provincia. Siempre llevando la información de todos los clubes de la provincia, no solamente vinculados al tema deportivo Quevedo. Por eso de pronto algunas personas lamentablemente en su momento dijeron que nosotros somos enemigos del Quevedo, porque no solamente hablamos del Quevedo, no, aquí se habla de todo. Y de los clubes de segunda categoría, más que este año ya poco, porque ya no se ha encontrado el contacto para poder conversar prácticamente con todos quienes están vinculados al tema de segunda categoría. Pero en lo que respecta y ha estado allí para poder hacerlo, lo hemos hecho. Y la verdad que yo sí, este tipo de situaciones la rechazo, lo hago público. Lamentablemente 4 o 5 personas hacen quedar mal un cantón como Vinces, que a mí me parece importante y que en algún momento a nosotros como radio nos acogió allá. Como transmitimos a Santa Rita de Vinces 3 o 4 años, si mal no recuerdo. Y hubo gente que se portó muy bien. Lamentablemente, ahora no. Me dicen que han lanzado agua y un balde hacia el área técnica de FC, que es lo que acabo de ver. Banca de suplentes para que entienda Ismenia el tema. Ha sido la banca de suplentes,
2: okay,
0: que le han lanzado un balde, agua o un balde hacia el área técnica. Ese tipo
3: qué
0: de
3: pena.
0: Cosas no deben darse.
3: Eso se llama salvajismo.
0: Aquí hicieron el gol y comenzaron a insultar a todos en el palco. Atención, ellos. Cuando le ganaron al Quevedo. Me llega otra información de acá. Hay un partido que yo no he estado, pero la gente que ha estado me información y quiero agradecer a ellos por la gentileza de enviarnos información. Qué pena, realmente, situaciones que no deben ser. Vamos a la pausa mejor de una vez, ¿te parece?
2: Me parece
0: vamos
2: bien.
0: A la pausa de una vez y ya venimos con todo el tema de segunda categoría. Resultados que de pronto ya todos conocemos, pero no sabíamos. Y lo vamos a decir antes de la pausa, el equipo de Corinthians, luego del empate con FC Insutec, lanzó un comunicado
3: casi de inmediato,
2: horitas después nada más,
0: lamentablemente casi de inmediato, en la cual dejaron al margen, no, agradecían en el comunicado al cuerpo técnico. Y al director deportivo del Corinthians,
3: el señor Ponce,
0: por los servicios prestados. Gracias, señores, nos vemos. Corinthians sin técnico, de pronto hoy hacen el lanzamiento oficial de algún otro técnico que vaya a dirigir al equipo de el Corinthians. ¿Qué pasará con ellos? No lo sabemos. Vamos a la pausa, 10:06. Vamos a la pausa, señor Palacios, retornamos.
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7: Bueno. Ya, quedan 13 minutos nada más. A ver, estoy ya acá en la previa de España a Cabo Verde, ya estamos en la previa acá nosotros, quienes cargamos diferentes dispositivos para poder ver el, para poder ver todo.
8: Pero por supuesto, esas son unas las ventajas.
7: Vean, esta es la ventaja, ¿no? Claro, tenemos el Mundial de Fútbol aquí a nuestras manos, en el bolsillo.
8: Exactamente. Sí, pero ya, baja, ya, porque luego elegante, te...
7: ¿no? Qué elegante, ¿no? Bueno.
8: Estamos así como penalizando hasta por respirar.
7: Hasta por decir, el Mundial. Ya mismo nos penaliza por decir Mundial.
8: De hecho, te cuento que para algunas cosas no se puede. Sí, de hecho, por ejemplo, para los negocios, restaurantes, ellos tienen que tener licencia. La gente que transmite, los que ponen pantalla grande y todo, ellos necesitan, ojo con eso, ellos necesitan tener un permiso.
7: Pues,
8: no se puede transmitir así por así, ponerle al público así por así el Mundial. Ojo con ese detalle.
7: Vamos al resultado de la segunda categoría, fecha 2, jugada fecha esta dos. Semana, el fin de semana, Delis Benia.
8: Claro que sí, la fecha 2 arrancó con el empate de Corinthians 1-1 ante el FC Insutec. La jornada continúa con el partido del Deportivo Quevedo, donde ganó 2-0 ante el Atlético River, y el mismo sábado, por recordar que todos los partidos se jugaron en el día sábado, Patria ganó 2-1 ante el San Camilo. Con esos resultados, en lo que corresponde a la tabla de posiciones, el Patria se ubica en primer lugar con 6 puntos. Le sigue el FC Insutec con 4 puntos, Corinthians en tercer lugar lugar con 4 puntos, el Deportivo Quevedo en el cuarto lugar con 3 puntos, San Camilo con 0 puntos y el River con 0 puntos.
7: Yo creo que aquí ya hay dos equipos que no van a hacer nada ya. Me parece a mí que ellos dos van a hacer el complemento de esta liguilla nada más. Ya ha jugado fechas. Ya no puedo decir más. Aquí hay 4 equipos que van a disputar los 3 primeros lugares. Hay 4 equipos que van a disputar los 3 primeros lugares. Y de pronto, uno de ellos ya comenzó a sacar un poquito de ventaja. Y hablo de FC Insutec. Uh-huh. Y hablo de Corinthians por los puntos sacados hasta ahora. Porque Corinthians, de todas maneras, aunque empató de local, pero había ganado un partido de visitante a un rival directo.
9: Claro. Sí, pero ocurre que ganas 3 de visitante... y pierdes 2 como local.
7: Igual estás ganando 1 arriba. Claro, igual. Es como que hayas ganado el local y empatado de visitante. Dele la vuelta, maestro,
9: ahora,
7: nada más.
9: Ahora,
7: la
9: uno cree que por igual, lo que está pasando en Corinthians, de pronto no sabemos la verdad. Este equipo podría bajar.
7: No se sabe, eso no se sabe.
8: Pues sabe
7: Patria, la tabla de posiciones, Jimenia, Patria.
8: Sí, el Patria está en primer lugar con 6 puntos, como te decía. Y
7: tiene ha ganado 2 de 2.
8: Ajá, y tiene 3 de gol diferencia. Insutec en el segundo lugar con 4 puntos y 2 de gol diferencia.
7: Ganó 1 punto de visitante a un rival directo, y eso sirve, dele.
8: Corinthians en tercer lugar con 4 puntos, pero con 1 de gol diferencia.
7: Ganó 3 puntos de visitante a un rival directo, el Deportivo Quevedo, y eso pesa, dele.
8: El Quevedo exactamente, que sumó sus primeros 3 puntos, ganó, tiene 3 puntos y tiene 1 de gol diferencia. Y vea, como ya lo decíamos, San Camilo y River, porque están en los 2 últimos lugares, San Camilo con -3 y River -4.
7: Aquí de los 4 equipos, señor Palacio, no sé si usted compagine conmigo, señor Gómez y Ismenia y oyentes, de los 4 equipos que están en pelea, de los 4 equipos, quien mayor cantidad de puntos le saque a los 2 invitados va a tener posición alta. Va a tener posición,
9: Yuri,
7: alta.
9: Este miércoles, Corinthians con Insutec podrían ser punteros. Insutec tiene un partido bravo con el Patria, aquí en Quevedo.
7: Así es.
9: Insutec si gana hace 7.
7: Así es.
9: Corinthians visitante de River en Valencia si gana hace 7.
7: Debería ganarle.
9: Uno cree.
7: Uno cree que debería ganar.
9: Y el tema Corinthians.
7: Y el Quevedo, espérese un ratito, no deja fuera al Quevedo. Usted solamente Insutec
9: no,
7: habla.
9: El, yo no, estoy, no, estoy hablando de los que pueden ser punteros.
7: Y el Quevedo, pero sí, no, señor Palacio. Y el Quevedo, que no está muerto, aunque para algunos de ustedes ya está muerto, no está muerto, ha ganado un partido ya, le puede ganar a San Camilo, que debe ganarle, le debe ganar a San Camilo, hace 6, y ya discúlpame, con 6 ya comienzas a respirar.
8: Repasemos la fecha, dele, para este miércoles, por favor. Porque la jornada arranca en Valencia.
7: ¿A qué hora de la madrugada,
8: a las
7: Palacios?
8: 10.
9: 10 de la mañana.
8: 10 de la madrugada, diría
7: yo. 10 de la madrugada, Rolando. 10 de la madrugada.
9: Eso,
7: por Dios.
9: Digo yo, obliga a Corinthians a venir a dormir acá.
7: No
9: el día
7: sabe.
9: Martes.
8: No se sabe, pero bueno.
9: O salieron de mañana, de madrugada. Allá.
8: River tiene que recibir a Corinthians a las 10 de la mañana en el estadio de Valencia. A las 3 de la tarde, a las 15 horas, en el estadio 7 de octubre, San Camilo tiene que recibir al Deportivo Quevedo. Y digo recibir porque el San Camilo es dueño de la programación.
7: Así es.
9: Y hace de local en 7 de octubre.
8: Exactamente. El día miércoles, igual, a las 3 de la tarde, mismo horario, el FC Insutec tiene que recibir al Patria de Buena Fe en el estadio Arena La Victoria a las 15 horas.
7: Gran partido este miércoles.
8: Sí.
7: Buen partido.
8: Creo que el partido
7: este
8: de la fecha.
7: Sí, buen partido.
9: Quiero evacuar lo que me escribió don Alexis Maridueña, caballero de Vinces, persona seria. Bueno, él saluda y dice que al técnico de Corinthians lo despidieron. Además, al equipo no se le debe, como dice el señor Reina, da a entender que no hay problemas económicos. Yo le pregunto, ¿y por qué sale el técnico? Dice, un problema interno junto con el gerente deportivo que no se ha dado a conocer, pero hoy se podría saber qué mismo pasó. El equipo entrenó ayer con el cuerpo técnico de las formativas, pero ya se está buscando técnico en las próximas horas, se sabrá, dice don Alexis Maridueña, desde Vinces, a quien agradezco por el dato.
7: El comunicado del equipo, ellos le nombran Atlético Rafaela, siguen vendiendo su nombre, este equipo se llama Corinthians, dice: queremos expresar nuestro sincero reconocimiento al cuerpo técnico y al director deportivo por el profesionalismo comprometido y esfuerzo demostrado durante su permanencia en nuestra institución. Agradecemos la dedicación, el trabajo diario y el aporte brindado a nuestro proyecto deportivo a lo largo de esta etapa. Les deseamos el mayor de los éxitos en los próximos desafíos profesionales y personales, convencidos de que su capacidad y experiencia les permitan alcanzar nuevos objetivos. Gracias por haber formado parte de la historia de Corinthians, comunicado oficial del club. Eso dijo el comunicado.
9: Se me hace raro la salida del señor Orlando Cedeño por el currículum del señor Cedeño que hemos conocido.
7: No por el currículum, Gómez.
9: ¿Y entonces qué? ¿Por resultados?
7: Gómez, o sea, no puede sacar a alguien porque de pronto empata con Insutec. Eso para mí no es. Vea, esto es fondo. Y este fondo termina siendo económico para mí. Para mí. Cuando un equipo comienza a trastocar tema económico, pasa que de pronto no hay esa estabilidad emocional para soportar lo que te puede venir.
9: ¿Recién en la segunda fecha ya con ese problema?
7: Bueno, pero sí, clubes que arrancan el torneo con problemas económicos. Eso es normal. Eso es normal. En el fútbol ecuatoriano, segunda categoría, eso es normal, que los clubes tienen problemas económicos.
9: Tú me decías que de pronto el directivo hoy aparece con el dinero, cancela. Acá me escribe de Vinces, don Alex Maridueña, que efectivamente viajan mañana a Quevedo. ¿Y tú crees que esto ya entra a normalizar el tema de Corinthians, que tiene buen plantel?
7: Claro, habrá que ver. Pues, a ver, si ellos han armado un proyecto para llegar a la primera B, debieron haber estado respaldados. Y son gente que de pronto hoy tienen, mañana no y pasado sí. O sea, de pronto hoy consiguen el billete, ¿verdad? Van, arreglan, si es que es tema económico y listo, y todo en Santa Paz.
9: Bueno, para concluir, porque se nos va el tiempo.
7: Pelea a los cuatro equipos.
9: El empate entiendo que sí me pareció justo en Vinces. Partido que estaba ahí parejón en la primera etapa, sin embargo, sorpresa, a los 41 hay un centro y aparece Cortés, que sí sabe cabecear. Metió el cabezazo, balón adentro, ventaja 1-0 para Corinthians, concluye la primera etapa. En el segundo tiempo, con ingreso de Víctor Álvarez, que yo lo estaba reclamando, el ingreso de Víctor Álvarez, el ingreso del chico Gilles Valencia y también el ingreso de Natael Ortega, en reemplazo del argentino Franco Pérez, que no está en nada, que salió lesionado inclusive. Mejora Insutec y sobre los 30 del segundo tiempo, un tiro de esquina lo cobra Álvarez, se eleva impresionante Natalia Ortega y conecta balón adentro el 1-1 en el estadio 14 de junio de Vinces.
7: Pregunta, señor Palacios. No te escucho.
9: ¿Qué pasó?
7: No te escucho. No, nada.
9: Está mudo.
7: Está mudo. Sí, ¿vos? está mudo.
8: Hace rato.
7: Sí, hace rato estás mudo. A ver, ahora, dele. Hola.
8: Eo.
7: Ya no va.
9: Para nada, ya.
7: Ya no va.
9: Se fue, Palacios.
7: Qué pena. Qué pena.
9: Agrego que Insuté debe seguir trabajando, debe seguir de Carolis corrigiendo problemas en ciertas líneas. ¿Ya? Debe seguir
8: contesta,
9: trabajando.
8: Contesta, pues.
9: ¿Ya está, Palacios?
8: Contesta.
7: Lo que pasa es que no me sale allá, me sale acá. Ahí te escucho, dale.
10: Tito, ¿por qué no pone el cablecito?
7: No, porque me está saliendo la llamada, es aquí y no en el otro, el que tiene cable. Ya, dale. Ya,
10: este para terminar, porque no sé por qué se me cortó el audio por el Zoom. Primero, en su debida oportunidad, y recuerda que yo no estuve de acuerdo con la dirigencia del Deportivo Quevedo cuando se lo sacó al profesor Sassú, cuando estaba haciendo buen trabajo, o semanas antes de iniciar el campeonato. Y otro ejemplo similar, yo no estoy de acuerdo que lo hayan sacado en este momento en el desarrollo, porque de 6 puntos en disputa, que disputaron, tiene 4, pues el profesor Cedeño, ojo, que ni siquiera es mi amigo, sino que únicamente el sentido común me dice, porque todo problema tiene solución, solo la muerte no tiene solución. Y bueno, y en el sentido de acá, el partido del Deportivo Quevedo, que tiene que jugar con San Camilo en condición de visita, entre comillas, el partido para mí es sumamente difícil. Recordemos que gran cantidad de jugadores que están en este año en el San Camilo jugaron en el Deportivo Quevedo, y siempre va a existir esa espinita. Ese partido, señores jugadores del Deportivo Quevedo, tienen que trabajarlo con mucha inteligencia si quieren ganar, porque tienen la obligación de ganar si quieren seguir pensando llegar a representar a la provincia de Los Ríos. Y el partido de la fecha, para mi concepto, es el que va a tener FC Insutec con el Patria, que Patria está en primer lugar, viene motivado, viene incentivado y también tiene la necesidad de hacer prevalecer sus condiciones locales FC Insutec. Entonces, para mí, ese es el compromiso de la fecha de este día miércoles. Claro está, y que va a ser transmitido por RBT satelital el partido de FC Insutec y del San Camilo.
7: Si usted lo quiere ver ese partido, le pregunto nada más, quisiera verlo.
10: El día miércoles. Ajá. Claro que sí, lo quiero ver. Así, ¿seguro? Que haga las gestiones para que lo transmita.
7: No, yo se lo puedo transmitir para usted nada más. Usted tranquilo. Usted me dice y usted sabe que yo tecnológicamente todo lo hago fácil. No, no, no se preocupe.
10: Encantado la vida, si usted hace eso, le doy esto de regalo.
7: Qué bacán, eres un bacán, por eso es que te paro bola. Sí, podría ser, nos ponemos de acuerdo, tranquilo tú, que eso puede darse el día miércoles. Vos transmitir el partido para él, para que lo vea, porque él es hincha de Insutec, y a los hinchas de Insutec hay que cumplirle sus deseos. Él quiere ver a su equipo, y está bien o no. Claro, y está bien. El del que veo no te prometo.
10: ¿Por qué no?
7: Porque no va a estar allá en el estadio.
9: Palacios, antes que te quedes chido, 41 en zapatos, medium en camisa, te digo nomás.
7: ¿Tú has recibido algo del PAN?
10: ¿Qué tú me has dado en tu vida?
7: ¿Tú has recibido algo del
10: PAN? Para ser recíproco, hágame quedar mal públicamente.
9: ¿Tú has recibido algo? Te he dado, Palacio.
7: ¿Tú has recibido algo del PAN, Arrón?
9: Te he dado para el santo y la limosna.
7: ¿Tú has recibido algo del PAN, Arrón?
9: Y yo te he dicho, Palacio.
10: El santo, la limosna, no queda.
9: Palacio, aguanta como aguantó la difunta, pues no jodas.
7: Sí, pero nací. Pórtese serio, señor Gómez, pórtese serio. Bueno, señores.
10: Déjame despedirme porque te cuento que viene a recogerme aquí al hotel José Guevara Santana.
7: Ah, mi pana, salúdelo. Y por favor, dile que la camiseta la vez anterior tú no me la entregaste. Dile que no me la entregaste y yo todavía estoy esperando la camiseta de Real Madrid. Pero dile.
10: Yo me olvidé de entregarte. Él sí te mandó, pero yo me olvidé.
7: Ya, por eso mismo, dile que tú se olvidaste de entregarme. Dile.
10: Bueno, muchísimas gracias. Así que mañana, si es que estamos en contacto en la carretera, porque nos vamos por vía terrestre, estaremos conversando con ustedes. De mi parte, gracias. Que tengan excelente lunes. ¿Eh?
7: Dale, Rolo, un abrazo. Buen día. Bueno, cuatro equipos en disputa todavía, en mi opinión, el tema de segunda categoría y dos que ya están apeados el tema. Apeado, a no ser que San Camilo le gane, que no creo. La verdad que no creo. Con toda la crisis que tiene San Camilo en aspecto futbolístico y deportivo.
9: Te hago una pregunta. River, ¿por qué pone ese horario de 10 de la mañana cuando pudo haber jugado de tarde en Valencia?
7: Pero usted es directivo de River, pues socio de River. Pues, ¿no?
9: Don Heiner está ya en la United, que es el que me informa.
7: Usted es dueño de todo eso, usted diga. O sea, usted tiene que saberlo.
9: 10 de la mañana.
7: Exacto, 10 de la mañana.
9: Bueno.
7: Además que no lo va a ver. ¿Para qué? O sea, ¿por qué? O sea, no entiendo.
9: De mi parte... Thank you so much. Buenos días.
7: Hoy está igual cuando esto. Es que el equipo no ha pagado. ¿Y a usted qué les interesa que no haya pagado el equipo?
8: ¿Usted va a transmitir el partido del River con Corinthians?
7: Oye, es cosa que no entiendo de verdad, Ismene. Vámonos.
8: Esperándote. Tengan todos un excelente inicio de semana. Cuídense mucho, pero por supuesto, la invitación está hecha para que sigan en compañía de la 91.5 FM con buena música.
7: Nos vamos, gracias por haber estado junto a nosotros y Dios así lo permite, mañana volveremos con más en Buenos Días Deportes. Hoy al mediodía nos reencontraremos en el informativo satelital. En este momento voy a ver España frente a Cabo Verde. ¿Estamos de acuerdo? Seguimos, modo mundial. Buen día.

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0: pero muy buenos días. Buenos días, buenos días, buenos días, mi selección de la alegría.
1: Ecuador entero, se acabó el entretiempo, sonó el pitazo inicial y arranca el partido más importante de la semana, el Mundial de los Buenos Días.
0: Llegó este lunes, mundialista de borrón y cuenta nueva, y aquí nadie entra a la cancha con cara larga. Hoy jugamos con actitud, con fe, con trabajo en equipo y con el corazón puesto en cada sueño que queremos conquistar. Sí, señor. Así que bienvenidos en el arco, la esperanza. En la delantera, tus metas. En la defensa, la familia. Y como director técnico, Dios guiando cada paso de esta nueva semana. Y por supuesto, acompañado de nuestro gran querido soñador, que hoy se presenta ya para todos nuestros oyentes. Bienvenido, soñador. ¿Qué tal? ¿Cómo estamos?
1: ¿Qué tal? Buenos días, matador. Aquí estamos. Un excelente equipo para iniciar esta semana llena de...
0: Con ese espíritu mundialista, ¿no?
1: Con ese espíritu mundialista, a pesar de que la selección perdió, oiga. Pero estamos animados porque en
0: por
1: el
0: supuesto.
1: Próximo partido se va a recuperar.
0: No hay que bajar la guardia.
1: No hay que bajar la guardia.
0: Ayer pasó algo espectacular. El país se paralizó. Todo el mundo estuvo, pues, atento a la llegada de ese partido. Estaba todo espectacular. Te cuento que ayer yo pasé dos emociones. Una, estaba celebrando los 15 años de mi preciosa Dana,
1: ¿ya?
0: La quinceañera, así de mi princesa.
1: Sí, vi que habían publicado. Sobre...
0: Estábamos allí, o sea, compartiendo momentos inolvidables con algarabía y a la vez viendo el partido, porque justo en ese tiempo pasaban los dos eventos, hasta que toda la gente estuvo con alegría y todo con ese furor, ¿no? Que esa actitud que mueve definitivamente a toda una nación, un país, un mundo entero, a las multitudes, el fútbol, hasta que llegó el primer gol y todos esos ánimos se fue al piso, como decía Roberto Bonafón.
1: Oiga, pero le echaron la culpa a esos hinchas que se fueron a la estatua de Rocky Balboa y le colocaron la camiseta de la selección a Rocky.
2: Estoy lleno de odio.
1: Según la tradición, ajá, dicen que eso es de mala suerte. ¿Tú crees que eso influyó?
2: Estoy lleno de odio, bro.
0: Oye, Darwin, ayer he visto, he sentido hasta ahora, ¿no? Esa cuestión de que de la suerte y la mala suerte. También dijeron que porque le enfocaron al presidente.
1: Porque
0: no, que esa la
1: ya le pusieron sacuesal al presidente.
0: Exacto.
2: Así,
0: lo enfocaron a él.
2: Estoy enfrascado en el odio. Odio a la gente.
1: Oiga, la gente ayer se sacó un meme.
0: Oye, tremendo. Oiga. O sea, qué actitud de los ecuatorianos.
1: Yo me reía de un meme que decía, este presidente se va dejando subiendo el precio de la gasolina y se va a pasear al Mundial y de remate va a salar a la selección.
2: Estoy lleno de odio, bro.
0: Está lleno de odio, de
1: qué
0: rencor,
1: barbaridad.
0: De barbaridad.
1: Bueno.
0: O sea, yo quiero tocar un poquito este tema porque sin lugar a dudas, o sea, yo pienso que el resultado que tienes en la cancha es del trabajo que pusiste con anterioridad para dar ese primer paso, ¿no? O sea, y en esta cuestión de suerte o no, o la mala suerte, uh-huh, o sea, las fichas están dadas. O sea, todo depende de ese trabajo que tú hayas desarrollado para poder afrontar ese encuentro, que fue bajo mucha presión, exigencia, y como la gente dice, todo el tiempo pasa lo mismo. O sea, toda la vida ha pasado lo mismo. O sea, yo voy todo, ¿no? O sea, la gente feliz todo y pierde de la selección.
1: Sí, y alguna frase, ajá, que también se dice, que jugaron como nunca y perdieron como siempre.
0: Así es.
1: Pero
0: o sea, exactamente
1: ayer,
0: eso decían, ajá, ayer.
1: Ayer la selección jugó bien.
0: Exacto.
1: Casi los primeros 15, 20 minutos.
0: Ya.
1: Luego la selección de Costa de Marfil, que a propósito es una selección
0: por supuesto,
1: súper, pues, súper fuerte.
0: Allá iba,
1: tiene,
0: sí,
1: oiga, unos jugadores que miden cerca de los 2 metros.
0: Así es.
1: Por ejemplo, yo vi cómo sufrió Piero Hincapié marcándole el costado izquierdo.
0: Ya.
1: Con un jugador de esos velocísimos. Uy, Dios mío, apareció por fin esta mujer hermosa. Ya se me vino.
0: Eso ya está.
1: Dijo Roberto Bonafón, se me vino el alma al piso.
0: El alma al piso. Bueno, continúe,
1: hasta,
0: continúe.
1: Oiga, hasta se me cortó lo que estaba diciendo. ¿Qué era que
0: ya,
1: estaba diciendo?
0: Tú decías de que quién sufrió.
1: Ah, ya, bueno.
0: Sí.
1: Es que el tema de que estábamos. Oye, qué rico que huele esta mujer, por Dios.
0: Ya no cambia el tema. Viene
1: a perfumar el ambiente acá.
0: Bueno, vamos a saludar con nuestra
1: saludemos con nuestra
0: seductora.
1: Compañera. que a los
0: es un milagro eso.
1: Aparece por acá.
0: Con razón que no he hecho solo hoy día. O sea, todo, hasta mira, hasta el ambiente.
1: Oiga, ¿cómo le va mi seductora? ¿Qué tal? Buen día.
3: No alcanzó el aparato, ¿eh?
1: No, ya se lo coloco, yo se lo coloco.
0: A ver, colóquelo bien.
1: A ver, agárrelo ahí.
0: Usted es el hombre. Ahí ya. Eso.
1: Ahí sí.
3: Hola, hola a todos nuestros oyentes de la 91.5. Ya estamos de vuelta, ya estamos de vuelta.
0: Ahí, ahí.
3: Ya regresamos acá a nuestras actividades.
1: La cerecita del pastel.
0: Sí.
1: Claro, pues sin ella el programa como que le falta un aderezo.
3: No, de verdad, gracias a todos los oyentes que han estado ahí escribiendo, mensajeando. Seductora, ¿qué pasó? Ya no va a volver al programa. ¿Qué me la han hecho los chicos?
0: Le
3: no.
0: extraño. ¿Qué
3: era? Tuvimos una semana.
1: ¿Se puede saber de pronto qué era lo que le pasaba? ¿Por qué no venía? ¿Qué era?
3: Sí, tuve contratos laborales fuera de la radio. Bueno. Justamente en el horario del programa. Entonces,
0: lo que hace es borrón y cuenta nueva.
1: Sí, claro, pues.
3: Se me salía de las manos estar a hacerme doble, porque dos no puede haber, dos seductoras no pueden haber. Entonces se me hacía imposible.
1: No, hay otro clon, no hay otro clon.
3: Ninguno, no hay copia. Aquí somos los originales.
0: Ya.
3: Por ahí me pasaron un datito que decían que. Que si las seductoras no regresaban iban a hacer huelga. ¿Cómo es eso? ¿Cómo, por qué? No, oiga, pero aquí yo creo que los chicos hacen un excelente trabajo también. Y no me han extrañado mucho, porque por ahí nadie me escribió del equipo de aquí. Estoy indignada.
1: Yo estaba a punto de escribirle.
0: El equipo, en el grupo, sí.
1: Yo estaba a punto de escribirle.
0: Bueno, yo sabía qué estaba pasando.
1: Con justamente hoy día le iba a escribir.
3: Ah, justamente.
1: Sí, pero ya apareció.
0: Hoy día que llegaba.
1: Justo hoy día, sí.
3: Oiga, menos mal ya llegué, porque ahí se le ahorraron el texto que le cobran. Muy caro, me imagino, porque por eso no
1: los
3: me
1: megas, se me gastan.
3: ¿Qué más, chicos? Que estaban hablando de...
0: Bueno, nosotros estamos arrancando con espíritu mundialista.
1: Sí, estamos hablando sobre
0: Sol.
1: El tema de la selección que... Bueno, perdió su primer partido, pero tiene para recuperarse en el siguiente partido.
3: Claro. Yo creo que los chicos no jugaron el papel o se confiaron mucho.
1: También puede ser.
3: En que el rival que teníamos ayer no iba a dar tanto. Pero bueno, es el primer partido, tenemos dos. Por ahí yo escuchaba comentarios que dicen, ¿no se ha acabado el Mundial para nosotros? No, estamos... Nosotros como somos buenos ecuatorianos y nos gusta el repituti, vamos el sábado nuevamente a ilusionarnos, a apoyar a la Tri.
1: ¿Sabes qué es lo bueno? Que van a clasificar 8 mejores terceros.
0: ¿Ya?
1: Y dentro de esos 8 mejores terceros puede entrar la selección de Ecuador.
0: Sí, señor.
1: Así es.
0: Pero hay que ver los resultados que pasen más adelante con los equipos que jugaron, porque se viene Alemania... Que va a hacerles ver.
1: No, si el próximo les partido es con Curazao.
0: Sí, pero
1: sábado.
0: Cuando le toque a Ecuador con Alemania.
1: Pero tenemos que ganarle a Curazao. Ya si no le ganamos a Curazao, ahí sí.
3: Ya, ahí sí.
0: O
3: ya,
0: un empate al menos.
1: No, no,
0: hay que ganar. Tiene que ganar.
1: Ganar.
3: Créanme que yo antes no sufría tanto por el fútbol. Yo ayer ponía un estado, ahora sufro desde que estoy en el mundo deportivo, que tengo un poco más de conocimiento. Ahora sufro y me vivo el partido. Y ayer entendí a todas esas personas que... Pusieron memes, pusieron quejas, se quejaron de muchas cosas. Por ahí vimos
0: justamente de eso estábamos hablando.
1: Sí,
0: ¿y
1: oiga,
0: usted qué opinión tiene de eso de los memes y tanta cuestión? Dijeron que el presidente es más salado.
3: Empezaron por lo que le pusieron la bandera y la camiseta a la estatua.
0: Exacto, ya hablamos de eso, de Rocky, sí, que trae mala suerte.
1: Eso trae mala
0: después
1: suerte.
0: Después de que la salazón, que ni sé cuánto, con el presidente porque le enfocaron.
3: Literal,
1: y nos metieron gol.
3: Y nadie, imagínense qué tan salado tiene que ser el presidente, que para que te enfoquen de cuántas personas que habían en ese estadio. Entonces, justamente, y todo medio Ecuador
1: es
3: también
1: que justo
3: se quedó.
1: La cadena televisiva estaba transmitiendo el partido lo enfocó.
0: Exacto.
1: Y después de unos minutos vino el gol.
0: Por supuesto, escúchame. No exactamente. Yo no estoy de acuerdo con eso. Mira, hay un asunto, ¿no? O sea, siempre hay un director de cámaras en el estadio, en cualquier estadio del mundo.
1: Ajá.
0: Y hay un personaje público, ¿no? De alta trascendencia. En este caso pudo haber sido cualquier presidente. O sea, también tengo entendido que enfocaron a un ministro. Yo no vi el partido porque estaba en las 15 años de la bebé, te dije. Pero la gente estaba entre la fiesta y en un televisor de 100 pulgadas viendo el partido.
1: ¿Sabes también? Aquí
0: todos estaban animados.
1: A esta chica que antes estaba en un programa de acá en Ecuador, en Ecuavisa. Se me va el nombre, pero ella es influencer.
0: Influyentes,
1: y andaba con el esposo actual. Porque no sé si tú recuerdas que a ella la ella tuvo un romance con un chico de un canal de televisión, bueno, que en Ecuadiza, y se lo asesinaron.
0: A cualquiera
1: y
0: que lo hayan el enfocado.
1: Novio, y ellos son influencers, entonces el fútbol.
3: Exacto. Usted me estaba hablando de Alejandra Jaramillo.
1: Exactamente.
0: Ya, bueno, ya Alexander Guerrero. Ya, entonces colombiano. Imagínate, el asunto es, a ver, si nosotros hubiéramos ido al estadio,
1: ajá,
0: nadie nos enfocaba, ¿no?
1: Claro. No, pues nosotros.
0: Exacto. Somos... Entonces, siempre el director de cámara dice, oye, lo vi al presidente de Ecuador, enfócalo. Ya, lo vi a Alejandra Jaramillo, enfócalo. Son, ajá, personas influyentes. O sea, no es porque, sí, enfocaron a Alejandra o al presidente o por la camiseta, o sea, por eso perdió el partido de Ecuador. Claro, no me, claro, parece. No, no, no, no estoy de acuerdo.
3: En redes sociales ahora, también decían eso. Decían por lo que él había manifestado antes de irse a Estados Unidos, más porque él supuestamente se iba por trabajo, a trabajar por Ecuador, y lo vemos y lo pudimos observar en el estadio.
0: Sí, pues, o sea, pudo ir trabajando, claro, o sea, a hacer su agenda, exacto, pero sí, tuvo chance de irse al estadio, o sea, está bien.
3: Pero
0: de que le haya enfocado y por eso perdió Ecuador, no me parece. O sea, hay que ser más sensatos, objetivos.
1: Sí, o sea,
0: yo
1: la
0: estoy
1: gente
0: así,
1: comenzó
0: exacto,
1: a,
0: sí.
1: A
3: pero
1: fin.
3: Ya entonces, sabemos cómo somos los ecuatorianos. Nosotros creamos memes de la nada. Entonces ya fue un meme más
1: cierto,
3: para el presidente, un meme menos.
1: Lo cierto es que ahora el presidente le dicen Sacuesal.
3: Y de la crisa.
0: Ya, imagínate.
1: Y ahora
0: en todo caso,
1: que el presidente con esto se va a poner una fábrica de sal.
0: Ya, sería buenazo. O sea, les daría ahí para los que dicen, ¿no?
1: Exacto.
0: O sea, imagínate mañana
1: en vez
0: el
1: de
0: grupo
1: hacerle...
0: Novoa ya no es el solo el banano, te viene
1: ahora
0: y
1: es
0: te vende sal.
1: Ecuasal.
0: Ya, perfecto.
1: Oiga,
0: ya, muy bien.
2: Oiga, sí.
1: Ahora imagínate que eso, en vez de perjudicarlo al presidente, lo está haciendo como... Más.
0: Lo está, exacto, su imagen está, exacto, es levantando,
1: le está dando,
0: sí,
1: más realce, ¿no?
0: Así es. En todo caso, yo acabo de decir, o sea, es el resultado de lo que tú hiciste con anterioridad, ¿no? Y saber de que es un mundial y causa mucha presión, sí, y estar con unos con los mejores del mundo también es bastante fuerte.
1: Y mira,
0: entonces,
1: y no solo el
0: eso, yo no sé mucho de fútbol, pero veo desde esa objetividad.
1: Mira, no solo el presidente como autoridad del país estuvo ahí, estuvieron algunas dignidades acá, es que veo,
3: claro,
1: incluso
3: ex
1: alcaldes.
0: Sí le enfocaron.
3: Vimos
1: no
3: banderas,
1: lo enfocaron.
0: Por eso te digo.
1: Pero es que no son personajes tan públicos,
0: exacto,
1: como el presidente, ¿no?
0: Exacto,
1: pero también han estado personajes de acá de Quevedo.
0: Sí.
1: Incluso tenemos
0: a
1: compañeros
0: periodistas. Rolando Palacios.
1: Han estado ahí. O sea, también él es el salado.
0: Muy bueno, muy bien material.
1: Podríamos decir eso, ¿no?
0: También, sí, excelente.
1: Pero no, o sea, no se
0: trabajo.
1: Trata de que es el salado. Se trata de que se perdió porque se jugó de pronto mal o porque los cambios no resultaron. O porque así es el fútbol, ¿no? En todo caso, no existe la mala suerte ni la buena suerte en el fútbol. Existe a veces las malas decisiones del técnico en alinear a un buen plantel o hacer malos cambios, jugarle de pronto mal al otro equipo, planteársele mal. De pronto son esas cosas las que pueden jugar en el fútbol.
0: Lo cierto es que estamos en el mundial, hermano, y ese,
1: sí,
0: es un punto positivo, y hemos estado casi en todos los mundiales.
1: Pero
0: ya a partir de que llegamos,
1: Ecuador,
0: y vamos a darle.
1: Es su quinto mundial.
0: Exacto. Y lo que me dio mucha tristeza ayer es que toda la gente estaba listo para la caravana,
3: literal,
0: y se quedaron
1: que
0: ahí.
1: Es que, mira, nosotros
3: yo
1: somos...
3: pude compartir en el
0: tú también,
3: fest,
0: DJ.
3: En,
0: sí,
3: el parque de la familia, en el Ágora, ajá, precisamente, y la gente, qué manera para llegar, para apoyar desde niños, desde personas adultas,
0: sí,
3: llegaron a sentarse, a disfrutar de este evento, y
1: claro,
3: también a disfrutar del partido.
1: Claro.
3: La gente con... Era la energía, se sentía uno más ecuatoriano que nunca.
1: Sí.
3: Fue muy bonito compartir con muchas personas que se dieron cita el día de ayer en el Ágora. Y también, yo sé, los ecuatorianos somos así. Ahorita tenemos coraje, estamos decepcionados.
0: Pero ahí estamos con la selección, ¿cierto?
3: Pero ya por ahí veía memes que decían, recuerden que Argentina ganó el Mundial perdiendo el primer partido.
1: Ah, sí.
3: Entonces, ya estamos visualizándonos que puede pasar todo. Puede pasar, como dice nuestro querido soñador.
0: Dicen que los milagros existen, dice por acá. Así que mi querido Ecuador es grande, así que vamos con todo. Que Dios bendiga tu hogar, tu trabajo y cada uno de los proyectos. Que este lunes marque algo diferente, señoras y señores. Ya estamos escuchando Borrón y Cuenta Nueva. Feliz lunes mundialista, familia. Aquí arrancamos con este super balón y con nuestros hinchas número uno de Borrón y

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0: Una vez más aquí, muy contentos y felices con toda esa audiencia, la hinchada de Borrón y Cuenta Nueva en este fantástico lunes.
1: Y ya están por acá los mensajitos también. Y como estábamos hablando un poco del fútbol, estábamos hablando de ese mundial porque la gente anda mundialista. Ya por acá se hacen presentes nuestros oyentes y dicen: vamos mi selección, sí se puede. Soy Yair Alejandro Villamar desde San Camilo. Saluda a toda la familia de Borrón y Cuenta Nueva. Dice que él arrancó el lunes con la camiseta puesta, con la fe intacta y con la convicción que Ecuador juega mejor cuando su gente nunca deja de creer.
0: Sí, señor, me parece, estoy de acuerdo, ¿eh? Lo que decíamos de antes. Sí. Así que dejen esas malas vibras de que la salación, que la mala suerte. Vamos con todo, porque estamos en el Mundial y ya con eso me parece que es espectacular. Sí, señor. Por acá tenemos otro saludito también.
2: Sí, por acá nos dice: buenos días, Ecuador. Micaela Fernanda Briones desde la Venus nos envía un abrazo a todos los trabajadores. Comenta que así como en el fútbol, en la vida hay que luchar cada balón hasta el último minuto.
0: Qué bien, ese mensaje, buenazo, ¿ah?
2: Buenazo.
0: Vamos,
2: buenazo,
0: mi selección del alma, tú puedes, dice desde la Ciudadela, el Guayacán, Brian Esteban Macías. Vera, saluda a los taxistas, comerciantes y trabajadores que ya están en movimiento. Él dice que hoy nadie se baja del bus de la ilusión porque Ecuador tiene garra, corazón y una hinchada que nunca lo abandona. Así debe ser.
1: Así es, dice, saludos a toda la audiencia, dice, soy Catherine Jocelyn Alcíbar desde El Desquite, está con la fe intacta, dice ella, que el verdadero hincha apoya en las buenas y en las malas y en las más difíciles, porque los sueños se construyen con perseverancia y pasión por el fútbol.
0: Qué bonito mensaje.
2: Bonito, sí.
0: Interesante, bonito, muy bueno. Qué buena vibra de nuestra hinchada que tenemos el día de hoy.
2: Por acá también nos envía un mensaje Ángel Anthony Valencia desde... A ver, Anthony... Gabriel, desde Valencia de los Ríos, así es la cosa. Nos envía muchas bendiciones para todos los agricultores y gente trabajadora del campo. Dice que hoy el café sabe a esperanza y que ese partido se juega con el alma.
0: Qué bien. Vea, qué buen mensaje, ¿no? Nosotros somos productores del café, del cacao y toda la...
2: aroma de cacao,
0: ¿no? Cafetera que tenemos por acá. Qué chévere, qué increíble.
1: Somos tremendo país.
0: Sí, señor.
1: Tenemos de todo.
0: Sí, señor.
1: Pero qué dice, vamos mi selección querida, este próximo partido a dejar todo en la cancha con el corazón. Sintonía total desde Babahoyo, Tatiana Quintero Paredes. Saluda a toda su familia y amigos. Comenta que así como cada lunes representa una nueva oportunidad, cada partido es una ocasión para demostrar de que está hecho un país unido.
0: Sí, señor.
2: Qué bien.
0: Así que nosotros sabemos de qué está hecho nuestra selección. Vamos a seguir adelante, por supuesto.
2: Oiga, también permítame saludar a mi querido amigo y pana, el magíster Joaquín Morán, que nos está sintonizando. Ya nos envió un mensajito por ahí. Él dice que el salado fue el presidente.
0: Bueno, respetamos, aquí
2: bueno,
0: somos así.
2: Por acá también saludamos a la línea número 15, disco 37, que está en full sintonía con Borrón y Cuenta Nueva.
0: Chévere, ¿no? Buenazo, la transportación urbana identificado con este programa. Y nuestra hinchada número uno son los transportistas urbanos.
2: Saludos
0: así
2: a todos.
0: Así que todos los días, a lo largo y ancho del recorrido de las diferentes avenidas y calles de Quevedo, ahí están las sintonías formidables. Las mañanas, Borrón y Cuenta Nueva está pues prendidísimo.
1: Así es, y ya como estamos en el mundial, andamos mundialistas, nuestro tema ha sido referente a eso. Entonces sí, vamos a continuar con eso y como siempre, ya aquí estamos con la pregunta del día de hoy para que
0: esta
1: usted...
0: pregunta la hice usted, seductora.
2: Claro. Le tocó trabajar. Seductora.
1: Sí, ya regresó la seductora. Sí. Ahora vamos a hablar
2: ella
1: de
2: ella. Ella es la propia para hacer las preguntas.
0: Ok,
1: pues,
0: vamos a ver.
1: Lancemos la pregunta directa para que usted ya esté conectado al 099-232-4524.
0: Póngale una fanfarria del mundialista, mi querido DJ.
1: Vamos, vamos.
2: Ya vamos ahí la pregunta.
1: La pregunta.
0: Suave.
1: Suave, le gusta?
2: ¿Cómo le gusta a usted? ¿Que le pongan una suave o una durita?
0: Durita.
1: No, a mí me gusta potente.
2: Potente, ya. Póngale
0: así
2: una
0: la pregunta.
2: Potente.
1: Claro.
0: Una, a ver,
2: póngale una fanfarria, pero esa es potente.
1: Sigo esperando. Tic, tic, tic. Mi día. Bueno, vamos a lanzar la pregunta. Escucha, atento, atento a toda nuestra sintonía. Dice, si tu relación fuera como el partido de ayer de Ecuador.
0: Sí, está fuerte, ¿eh?
1: ¿Seguirías teniendo fe o das el pitazo final?
0: ¡Wow! Y ahí está la pregunta.
1: Esa es la pregunta del día de hoy. Se la repito.
2: A ver, ¿cómo?
1: Si tu relación fuera como el partido de Ecuador ayer, ¿seguirías teniendo fe o le das el pitazo final? ¿Das por terminada esa relación sin pensarlo? Esa es la pregunta de hoy. Para que usted interactúe con nosotros directamente, las líneas habilitadas son 099-232-4524 o el número de tu seductora 099-538-0653. Redes sociales habilitadas, ya posteada la pregunta para que ustedes también vayan, comenten, le den like. Estamos como RBT Satelital en Facebook, Instagram y TikTok.
2: Así que ahí está la pregunta, está espectacular, oiga.
1: ¿Usted qué haría?
2: Sí,
1: cuente.
2: Es que
1: el soñador.
0: El soñador le pone fe.
2: A ver, no, pues yo no. Yo sí le pongo fe.
0: La seductora le da el pitazo.
2: No. Es que mire, el partido de ayer no fue tan malo.
0: Sí.
2: Fue. El por primer eso. Tiempo fue bueno. O sea, hay que rescatar lo bueno.
0: Claro.
2: O sea, en este
0: siempre
2: caso.
0: Siempre hay que ser positivo.
2: Yo rescato lo bueno.
0: Hasta de
2: bueno.
0: Las cosas malas hay que sacar poder.
2: Exacto.
0: Algo positivo.
2: Hay que rescatar
0: sí,
2: lo bueno. Entonces, yo no le daría el pitazo final. Yo todavía le daría una segunda oportunidad.
0: Ya. Claro. ¿Y usted es seductora? ¿Le da o no le da? Usted hizo la pregunta.
2: A ver, usted hizo la pregunta.
0: Usted le da el pitazo
2: final. Usted sí le da el pitazo final.
0: Pitazo final, ya.
1: O sea, usted. ¿Para qué dar nuevas
0: hace borrón y cuenta nueva?
1: Obvio.
0: Ya, ya.
2: O sea, usted es radical.
0: Vamos a ponerle fe, igual que el soñador.
1: Fe.
2: Usted es radical, señor.
1: Claro.
2: Usted es frío, caliente.
1: Blanco o negro. No hay matices ni gris, ni intermedio, nada.
0: Ya, muy bien. Perfecto.
1: Mi DJ, usted responda también.
0: ¿Qué?
2: No hay plata.
1: ¿De dónde soy? ¿Qué? ¿Para qué me busca? Digo. Está, pero en las manos mágicas él concentrado.
0: Exacto.
2: Está bueno, concentrado.
0: En todo caso, a ver, dígale la pregunta al DJ que estaba así.
2: A ver, dígale la pregunta para que él responda. A ver.
1: Si tu relación fuera como el partido de ayer de la selección, ¿seguirías teniendo fe o le das el pitazo final?
2: Ahora,
0: ¿verdad? Ahí va.
3: Fe, yo le pongo
2: él
3: fe.
2: Él le pone fe, ya, claro.
0: La gente cree en la selección.
2: No, pues el mal le da.
0: 3-1,
2: el mal
0: señora,
2: le da chance
0: señores.
2: Todavía. Claro, pues, mano.
0: Ok, listo. Entonces la pregunta está lista ya para que ustedes puedan responder. Atrévanse a soltar la verdad aquí en Borrón.
2: Y cuenta nueva.

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0: buena vibra, buen día. Muchas gracias a toda la audiencia, quienes están con nosotros en este fantástico lunes, inicio de semana. Saluditos, dice, buenos días chicos, ya escuchándolos desde el recinto Villafranca.
1: Están en sintonía también por allá, dice, buenos días chicos, ya estamos escuchando desde el recinto Villafranca. Patricia Álvarez, saludos para Lucy y Viviana, que están full sintonía. Qué bonito que estén con nosotros conectados con Borrón y Cuenta Nueva.
0: Sí, señor. Saludos a toda la audiencia, quienes están por allá. Saluditos también para Danita Juliet. Está sintonizado a la radio, dice, papito, espero que estés súper bien. Gracias por venir y disfrutar de mis 15 años. Qué chévere. Ayer pasamos...
2: Chévere, chévere. Sí, vi la foto, ¿no?, que publicó. Sí, muy hermosa la quinceañera.
0: Gracias, gracias. Definitivamente, pues, fue una experiencia muy bonita, bastante emociones que florecen en esos momentos tan agradables. Así que vamos a felicitar a Dana Juliet. Saluditos para toda la familia, para su mamita, para María Fernanda. A todas las personas, a sus amiguitos que asistieron, a sus compañeritos a la fiestita, ¿no? No fue una fiesta, fue una reunión, porque están de duelo. Hace poco falleció el abuelito materno.
1: Oh, ya. Yeah.
0: Poquito tiempo, así que hicieron una reunión muy íntima para compartir con los compañeritos, con la familia. Y
1: para
0: vaya, una sorpresa bastante linda, hermosa. Estuvo espectacular,
1: recuerdo.
0: Fenomenal. Sí, señor, para inmortalizar esos 15 años de rosadas primaveras.
1: Felicidades.
0: De la pequeña, digo yo, de la princesa Dana Juliet. Así que muchísimas gracias a todos los presentes, quienes estuvieron ayer disfrutando. Vivimos esas emociones, tanto pues los 15 años de la preciosa Dana, de mi nieta querida, y por supuesto también esas emociones del mundial. Así que las dos cosas se compaginaron y la pasamos recontra que bien. Sí, en la intimidad de la familia, disfrutando de esos momentos agradables que se inmortalizaron a través de fotos y videos que paulatinamente iremos compartiendo en nuestros estados, ¿ok? Gracias mil, gracias, gracias, gracias a todos quienes asistieron y gracias a la anfitriona también, a toda la familia. Gracias,
1: felicidades.
0: Gracias.
1: Yo también quiero mandar un saludo muy especial a mi querida Ana Paula Miani, porque ya se convirtió en madre.
0: ¡Qué chévere! ¡Qué
1: su
0: bonito!
1: Su primer bebé, nuestro querido Santi, un bebé inmenso que pesó 9 libras y media. Entonces es un bebesote, como le decimos, millón bendiciones para ella en esa nueva etapa de su vida. También para la abuelita Chocha, nuestra querida la señora Ana también, que estuvimos ahí sufriendo como siempre. No se sabe cuando una persona entra a un quirófano lo que puede pasar, pero gracias a Dios salió todo bien, en perfectas condiciones, tanto Ana Paula como nuestro bebesote. Así que millón bendiciones, disfrútate esta etapa que se viene. Como nosotros le decíamos ese día, conoció el verdadero amor de su vida. Así el hombre es. De su vida para toda
2: es verdad,
1: la eternidad,
2: ¿no? Siento que el primer hijo de una mujer es el primer amor de su vida.
1: Exacto, así es,
0: sí, ¿no? Descífreme un poquito, ¿por qué dicen eso así? ¿Por qué el primer amor de su vida? ¿Y el resto de sus hijos?
1: No. Cuando se lo dice así, se refiere a que uno se enamora en la vida de diferentes parejas, todo. Pero su hijo siempre va a ser el hombre de su vida.
2: El
1: amor puro, inigualable hacia su hijo, no lo va a encontrar en ningún otro lugar. Entonces, por eso siempre dice, ahí cuando tenemos un bebé varón, decimos el amor de nuestra vida.
2: Sí, así es. También hay una creencia que dicen que siempre una madre tiene a un hijo preferido. A veces una madre
1: eso sí es verdad.
2: Sí, ¿verdad? ¿No?
1: Nosotros, en mi caso, con mi mamá, ahora que estoy viviendo con ella, debatimos todos los días eso conmigo.
2: Bueno.
1: Decimos que mi hijo, mi hermano es el hijo favorito de mi mamá. Puede pasar todo, pero mi mamá son
2: es su hijo preferido.
1: Sí, son la niña de sus ojos.
2: Bueno, pero en todo caso, todos son.
1: Pero ella dice
2: bien
1: que todos,
2: acogidos.
1: Sí.

0: comido tu hermano. O cuando le dice, no tenemos favoritismo, y ven todos los cuadros de las fotos, sí, y es el cuadro de la foto.
1: Se acuerda de...
0: Entonces, bueno, en conclusión, todos los hijos de una madre son perfectos, somos lindos, hermosos.
1: Yo solo digo que a veces una madre, yo la comparo como una gallina con sus pollitos. Yeah. Ella cobija a toditos.
0: Claro, así es. Así. ¿Usted es hijo favorito? ¿El más querido?
2: Se considera, por yo, la cara que tiene.
1: Yo a veces...
0: Favorito. Se lo ve siempre... que es consentido. Hijo consentido.
1: Increído.
0: Sí.
1: Yo soy el último, soy el Conchito.
2: El Conchito.
1: Ajá.
0: Yeah. Yo era el Conchito.
1: ¿Usted era?
0: Era.
1: ¿Y por qué?
0: Yo porque no, mi hermano tiene 22.
1: Ah, usted me, la en medio, ¿ok?
0: No, mi hermano.
1: Ah, su hermano, ah, ya, ok.
0: Entonces ya él es el Conchito.
1: Ah, ok. Bueno, en todo caso, es importante que una madre siempre quiere a todos sus hijos por igual. Yo digo que es así, ¿no?
0: Así, pero siempre como que se resbala, ajá, por ahí, que se nota esa inclinación, ese favoritismo hacia uno.
1: Como que a uno lo quiere más que a otro.
2: Bueno, yo soy el primero. Pero no me considero el favorito.
0: Ya.
2: Nah, de ahí. O sea, siempre los padres, con el paso del tiempo, ya existen nuevas generaciones, vienen los nietos y como sí, que van por ahí, ¿no? Así que los hijos vamos quedando. Pero siempre tenemos un rol fundamental en la vida de nuestros padres. Sí. Tenemos nuestras características que son únicas, que hacen diferente de los hermanos. Dice, él tiene o goza de esta cuestión y lo hace trascender, ¿no? O sea, así he visto yo en mi experiencia. Sí. Ya, pero o sea, yo no he sentido eso de que mi mamá quiera más a mi hermano, ¿no?
1: No.
0: Si saben que hay un tren bien viralizado en TikTok, específicamente en esa red social, que se ponen a la mamá en medio y los dos hijos le dan un beso. Y a quien primero le voltea a ver la madre es al que quiere más.
2: Ah, sí.
0: Pero hay unas maneras de... Son tan virales, con millones de reproducciones, que hay chicos, más a los adolescentes, niños, que yo creo que le crean un trauma en ese momento, porque se ponen a llorar. Porque,
1: en ese rato.
0: En ese momento.
2: No salieron elegidos.
0: Exactamente. Ya vamos a estarles enseñando a mis amigos.
2: O sea, a manera de que de sorteo, ¿cómo es la
0: cosa? O sea, les dan los besos al mismo tiempo, pero la mamá, el que primero ve, o la reacción que primero tiene hacia uno de ellos,
2: el otro como se pone a llorar.
0: Claro, ya les voy a enseñar por interno para que se rían también. ¿Qué manera? Listo. Las redes sociales a veces uno pasa ahí deslizando y viendo y gozándose también, porque se genera todos los días
2: cosa, y a veces también ese tipo de contenidos como que lo hacen a propósito, ¿no?
0: Claro.
2: Porque ya conocen el lado, qué sé yo, del resentimiento de alguien. Dice, vamos a hacer un video y de esta forma. Sé que va a llorar. Puede ser también.
1: Oiga, también se dice que cuando uno tiene una hija, es la versión tuya en mujeres.
2: Así es,
1: mi hija dice que es igualita a mí. Todo el mundo dice que mi hija se parece a mí.
2: Cuando es primogénita, ¿ya? O sea, siempre una hija va a llevar los genes...
1: Los genes del papá.
2: Del papá.
1: Sí.
2: O sea, más se acentúa, o sea, se asemeja, o sea, se es atraída más potencialmente al sexo masculino como protector, en este caso al papá.
1: Así es.
2: Sí. Pasa también con los chicos.
1: Sí.
2: Cuando son primero, ¿no? O sea, más se van hacia la mamá.
1: Exacto.
2: Sí, exacto.
1: Ellos son más pegados a la mamá.
2: Entonces, así no sé por qué no lo he investigado, pero en todo caso, así es. Sí, señor.
1: Así
2: ok,
1: es.
2: Tenemos respuestas ya que nos están llegando a través de nuestras líneas de contacto. Vamos a ver qué dicen. ¿Apoyan o no a la selección o le sacan el pitazo final? A ver.
0: Por acá dice, desde la Galo Plaza, Yair Cañizares, desde Quevedo está. Y dice, sigo sintiendo fe, porque... Aunque vayamos perdiendo, uno siempre grita, todavía hay tiempo.
1: Claro, la fe.
0: Los adicionales, los
2: adicionales. Dice, vamos a darle un año más. O sea,
0: no.
2: Sí.
0: Aquí tendríamos que esperar 4 años más, no diga eso.
1: Claro, 4 años
2: más. Estamos hablando de las relaciones, ¿no? Sí, de las relaciones, de la pregunta. No,
0: bueno, ya. Me emocioné por el mundial.
2: Ya que está hablando del mundial, ¿no?
0: Es que yo no tengo relación, pues, o sea, por eso.
2: Claro.
0: No voy por el lado deportivo, mejor.
2: Ya. Y me dice... Si tu relación fuera como el partido de Ecuador ayer, ¿seguirías teniendo fe o le das pitazo final? Acá le está diciendo, yo le pongo fe. O sea, sé que va a mejorar.
0: Están muy, muy hay, divididas las.
1: Sí, acá hay una respuesta de Maribel Campoverde desde Baboyo.
2: Dice, ¿qué dice?
1: Dice, yo ya le di pitazo final. Mi relación estaba más trabada que un bar revisando un fuera de juego, dice.
2: Ay, no. Desde Caracol, Babahoyo, qué buenísimo. Chévere. Buena, buena.
0: Desde Fumisa, Fumisa también en sintonía con la 91.5, dice Dylan Mera. Fe, hasta el minuto 90 más 7. Si Ecuador no se rinde, yo tampoco. Ese es ecuatorianísimo.
2: Se identifica contigo,
1: Oiga, y justamente dieron 7 minutos de adición ayer en ese partido. Justo en esos minutos la gente tenía esperanza de que por lo menos empate, ¿no? Pero no,
2: no pasó.
0: No hay que negar
2: un pitazo final, ¿ok? Caterina Pisco también desde Zapotal, Ventanas. Pitazo final, dice, mi ex jugaba en dos canchas al mismo tiempo. Ay, ay, sí, toda razón.
0: Lo bueno que jugaba en dos canchas. Yo por ahí conozco unos que patean con las dos piernas.
1: O sea, es zurdo y es derecho.
0: Claro, con las dos. O sea,
2: tremendo.
1: Dos piernas.
0: Uy, no la cogió.
1: Yo he escuchado
2: eso
1: que
2: de las patean, dos piernas.
1: Sí,
2: patea con las dos.
1: Lo que he escuchado es que los que patean con las dos piernas son medio raros.
0: A eso me refiero.
1: Ya le agarré.
0: Por acá dice Josué Guamagate.
1: Guamangate.
0: Nuevo Amanecer desde Valencia también en sintonía. Dice, fe total. Ya remontamos peores partidos y peores relaciones.
1: Sí, verdad.
0: Todo un guerrero, él.
1: Le pone fe.
2: Sí, señor, le pone fe. Dice, hasta que la muerte nos separe, ¿no? Qué chévere.
1: Sí, sí, sí. Por acá Génesis, también nos dice desde Puerto Bajaña, Génesis Chuez. Vince es esto. Yo ya pedí cambio de jugador, dice. Mi pareja estaba lesionando mis sentimientos.
0: Ay, no, qué feo.
1: Qué buena respuesta
0: de nuestros oyentes hoy, dice. Okay. Ángel Cagua desde Aguas Frías, Mocache querido, en sintonía. Nosotros seguimos creyendo, dice. Mi relación parece eliminatoria, sufridas pero emocionantes.
2: Wow. Qué buenos guerreros.
1: Le da esperanza
2: amor,
1: todavía.
2: Sí, señor. Sigan.
1: Tatiana Cárdenas desde Catarama también nos dice, yo le pongo pitazo final. Mi ex prometía amor eterno y terminó jugando para el otro equipo.
0: Especifíquenos cuál equipo se fue a jugar.
1: Wow, eso estuvo dura.
2: Buena. John Mendoza también está en Ricaurte Urdaneta, dice, fe hasta el último segundo. El amor también se juega con garra. Vea, qué bonito.
0: Me parece. Qué luchadores, qué patrióticos.
2: Muy bien.
0: Dice Paola Cedeño de Pueblo Nuevo, Baba. Ya saqué tarjeta roja, mucha falta y poco compromiso. Ella es de las mías.
2: Ok.
1: Por acá desde Baboyo también nos escribe Cristian Intriago. Él dice, seguimos en el partido, aunque a veces mi relación parece amistoso sin emociones.
0: Natalie Guamán dice desde Las Naves, hola chicos, para mí pitazo final, ya ni le alargué ni los penales salvaban eso, dice.
1: Ni el alargue. Wow.
0: Okay, definitivamente, okay. Qué honestidad la de nuestros oyentes respondiendo y qué creatividad el día de hoy. Pero mire, van 50 y 50, vamos a esperar en el transcurso de todavía nos queda tiempo. Usted sigue enviando sus respuestas al 099-232-4524.
2: Vamos a avanzar con más en esta super mañana. Es lunes, diferente totalmente, con la hinchada super dispuesta a seguir aquí en

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0: medir este lunes. Muchísimas gracias. Vamos a mandar un saludito muy grande para Ariel Martillo, que está sintonizando nuestra estación. Saludos también para el Patucho Reyes, está sincronizado a la radio. Sí, señor, 91.5 FM.
1: Saludos para Byron Quijije, que ya nos envía su respuesta desde San Cristóbal. Acá en Quevedo dice, fue absoluta, yo le tengo. Si Ecuador nos ha enseñado algo, es a sufrir con esperanza. Qué buena respuesta,
0: ¿eh? Qué buena respuesta.
2: Desde la Ecuador, Unión
0: la
2: también.
0: La selección ha enseñado a sufrir. Anoche los tenía sufriendo.
1: Sí, verdad.
0: Que y todo el mundo estaba listo para la caravana. Ya feliz, ya llegaba ese empate. Todo el mundo sale a la calle hasta que en el minuto final...
1: Termina.
0: Uy, dieron siete minutos más, pero no resultó el empate. Terrible, terrible. La gente terminó llorando por ahí. Ok, pero póngale fe así como nuestro querido amigo Byron Quijije. Así que dice que lo que Ecuador nos enseñó es a sufrir, pero con esperanza. Sí, señor.
2: Bueno, acá dice, desde la Unión de Quinindé, de Esmeraldas, en sintonía desde la UEC, dice Ruk Vélez, tarjeta roja directa, mi ex era más tóxica. Tóxico que barra brava en clásico.
0: Vea eso. Ay, ay, ay. Dice de una tarjeta roja, sí, señor.
2: No pierde tiempo. Nada de adicionales, nada. De una.
1: Saludos para Kevin Giler desde Chone, Manaví. Nos está escuchando. Dice, seguimos jugando. El amor no se abandona al primer gol en contra, dice.
2: Ese gol en contra sería que...
1: ¿Autogol o qué?
2: Un cacho. Al primer gol, cacho igual se...
1: Raro eso.
2: Seguimos jugando.
0: Siguen jugando.
2: Ay, no. Mire, Mireya Chica dice, desde Balsar, Guayas. Pitazo final, mi relación estaba más fría que estadio vacío.
1: Oiga, qué feo que jugar con un estadio vacío.
0: ¿Qué es este, no?
2: No se siente la adrenalina, la emoción.
0: Eres el único hincha ahí viendo ese fútbol solito.
1: Es que jugar con un estadio vacío no se siente de esa pasión, pues, ¿no?
0: Así
1: sí,
0: es.
1: Pero con un estadio lleno, sí, pues se escucha el fervor, la barra,
0: las
1: puteadas.
0: Eso iba a decir, pero ya lo dijiste tú. Ahí escuchas de todo.
1: Sí.
0: Te dicen de todo. Sí,
2: y
0: sí.
2: Ves de todo también.
0: Así es.
1: Sí.
0: Así, ¿no? Como el que pasó ayer. Ves de todo, cuerpos pintados, todo, todo.
2: Claro. Anthony okay. Pilay desde Puerto Limón, Santo Domingo. Saludos a la gente de Santo Domingo. Dice, fe hasta el descuento, porque uno nunca sabe cuando aparece el gol del milagro.
0: Vea eso.
1: Claro, eso es lo que esperábamos ayer, el gol del milagro.
2: Nunca llegó.
1: En tiempos adicionales.
2: Pero, oiga, la cantidad de memes que decían del palo, referente al palo.
1: Ah, sí, pues, sí, escuché un meme que decía, se pegó un palo, Einer Valencia.
2: Se pegó como cuatro. Habían otros más subiditos de tono.
1: Sí.
2: Pero ese es el ecuatoriano.
1: Es el tercer palo que se pegan.
2: Coge.
1: O sea, tres palos se pegó.
0: Qué imaginación, ¿no?
2: Sí. Y era así, al minuto. Porque claro. Cuando yo entré, al minuto del gol, ya estaban inundadas las redes sociales de los memes.
1: Sí, oiga, pero sí, en verdad, no tuvo. La pelota no quiso entrar.

0: Sí, por ejemplo, hay una frase de Bonafón que dice: el palo atajó más que el arquero.
1: Porque, y en este caso fue así.
0: Así fue, porque el arquero no llegó. El palo fue que salvó prácticamente el horizontal en este caso, ¿no? En ese remate de Yeboa. Y el otro de Egner Valencia.
1: Egner Valencia, que tuvo en dos ocasiones.
2: O sea,
1: en dos ocasiones
2: dos palos. Para que nosotros pudiéramos tener unos resultados. Bueno, sí. Los palos le salvaron.
0: Hay que afinar la puntería para la próxima.
2: Sí.
1: dele. Continúe con...
0: A ver, vamos con otro mensajito.
1: Yadira Yepes, de Atuntaki, Imbabura, conectada en la RBT satelital, dice: yo ya cambié de director técnico. El anterior no sabía ni qué estrategia tenía. Eso, así se debe hacer. Así también nosotros tenemos que hacer los ecuatorianos.
0: Sí, verdad, que ese BKC sí hay que cambiarlo. Sí.
1: Literal, necesitamos otro técnico. Sí.
0: Ahí le gritaban, afuera BKC se le decían.
1: También le gritaban algunas cositas a nuestro presidente cuando iba saliendo.
0: Ah, sí, le decían de todo. Bueno, Leonel...
2: ¿Qué le decían?
0: ¿Ah?
2: ¿Qué le decían?
1: Le hicieron una fanfarria de Correa.
0: Oiga, también yo vi un como hecho con inteligencia artificial.
2: Ya. Yeah.
0: Que Correa estaba ahí al ladito del sentado.
1: Ay, no, ese no lo vi, me lo perdí.
2: Sí. Ah, ¿en serio?
0: Sí, hicieron un meme ahí. O sea, con inteligencia artificial, obviamente.
2: Claro, los dos estaban.
0: Y que se estaban abrazando y
1: definitivamente
0: todo.
1: Los que más ganaron fueron los views de las redes sociales. Sí. Los que vendieron camisetas a full, hasta $30 por ahí, veía réplicas.
2: Las réplicas, sí. De las de $5 a 30.
1: Exacto. Mira,
0: yo por aquí tengo ese.
1: Y las personas que vendieron trago. ¿Qué manera de vender? Porque se
2: ya
1: bajó,
2: después del partido, después de que perdimos, ya la gente se pegó sus tragos ya por decepción. Ya.
1: Igual, gano, pierde, igual iban a beber.
2: Ah, exacto. Pero, o sea, si ganaba, lo hacían
1: era
2: con
1: emoción. Era con emoción.
2: Celebración.
1: Y ayer bebieron con tristeza.
2: Eso.
1: Ecuatorianos somos
2: el
1: definitivamente.
2: DJ, ¿sí o no? ¿Cuántos te pegaste tú ayer?
1: Se fue de largo. ¿Por qué cree que ni reacción ahorita? Está pero es cabizbajo, muchacho. Yeah. Leonel Jaramillo, desde el Carmen, Manaví. Manaví bonito. Dice: seguimos alentando. A veces el amor toca sufrirlo como hincha fiel, como verdadero ecuatoriano.
2: Así es. Sí.
1: Vamos a ver eso.
2: Vamos a ver.
0: Una inteligencia artificial.
1: Ay, no, están igualitos. Definitivamente.
0: Cada que se dan abrazos.
2: Comparte.
1: Y disfrutando de una buena bebida.
0: Sí.
2: Es, qué manera. Bueno. Sí. Daniela Reynoso, ya para cerrar, dice: desde Totoras, esto es en Ambato, centro del país.
1: Bonito.
2: Muchas gracias por estar con nosotros. Mi relación está en el minuto 89, cansada, despeinada y con calambres.
0: Oye,
2: pero todavía dice con fe de meter el gol del triunfo, mi crees.
0: Yo sí he visto esos jugadores que se acalambran ya en los últimos, como que ya no jalan.
2: Ajá.
0: Sí, no rinden todo el tiempo.
2: Bueno.
0: Les falta físico.
2: Qué bonitas respuestas. Ajá. Definitivamente que nos han dejado nuestros oyentes para reflexionar un chance. Está entre 50-50, ¿no? Sí. 50% algunos pitazo final de una,
0: otro.
2: Hago borrón y cuenta nueva, y el 50% sigue creyendo en el amor, sigue creyendo en la selección, sigue creyendo en...
0: Incluso hasta tarjeta roja escuché.
2: Exacto,
0: que se acaban por ahí.
2: Sí.
1: O sea, no está mal creer en el amor. Yo también creo en el amor. Yo sé que en algún momento va a llegar el amor a mi vida. Uh-huh. Pero para estar ahí repitiendo los mismos patrones, no. Mejor punto
0: cambia
1: final, borrón y cuenta nueva. Así como vamos a hacer nosotros hoy, porque mañana nuevamente estamos acá de 10:30 a 12:30 con tu programa Borrón y Cuenta Nueva.
2: Sí, señor. Ya nos vamos del programa. Se nos terminó. Son las 12:25. 5 minutos para disfrutar del último set de nuestro DJ. Como siempre, viene inspirado, concentrado para las mejores mezclas de todos los días. Sí, señor.
0: Se rasca la cabeza el DJ porque dice que lo van a dejar solito.
1: Terminen este lunes productivo de la mejor manera, en compañía de la 91.5. Ya mismo se viene Informativo Satelital, sí, con lo mejor de la información que se ha vivido en este fin de semana, para que usted esté conectado con lo mejor que le brinda acá el 91.5 RBT Satelital. Como siempre les digo, mañana será un nuevo día, mañana saldrá nuevamente el sol, así que como futbolista me voy a tomar las palabras de los hinchas: mañana será una nueva oportunidad para que cumplas todas tus metas, tus anhelos y todo lo que te propongas en tu vida. Así
2: sí,
1: que
2: señor,
1: se los
2: así
1: quiere.
2: Que juega el mejor partido.
0: ¡Disfruten!
1: La seductora se despide.

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1: Eso.
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0: exactamente las 12 del mediodía con 35 minutos.
1: Gracias, puntualito, 12:35. Buenas tardes, buen provecho a quienes están almorzando ya. El abrazo, el saludo cordial, como siempre, a toda nuestra amable audiencia en la costa ecuatoriana. El abrazo, el saludo a conductores, controladores de buses, busetas, selectivos, colectivos, quienes van en la transportación intra e interprovincial. Quienes viajan en sus vehículos particulares rumbo a diferentes sectores de la patria. A quienes laboran en el campo, a quienes laboran en la construcción, a las amas de casa, el abrazo como siempre a todos nuestros queridos amigos taxistas, que al igual que muchos oyentes, siempre están enviando una que otra información de lo que pasa, de lo que sucede en el sector por donde viven, en su barrio, en la parroquia, en la ciudad, en la provincia o en el país. Bienvenidos a todos a esta emisión de hoy, lunes 15 de junio de este 2026. Hoy es día de fiesta en la ciudad, Inge. Hoy cumpleaños el Deportivo Quevedo y hay fiesta en la ciudad, porque es el ídolo de la ciudad y, bueno, para muchos ídolo de la provincia. Hoy está de cumpleaños el equipo del Deportivo Quevedo, así que felicidades. Hoy 15 de junio de este 2026, seguimos modo mundial. Parece mentira, pero es verdad, 72 minutos van ya. Y España no le puede hacer un gol a Cabo Verde todavía. 0-0 el partido que estamos observando de las 11 de la mañana, porque seguimos viendo lo que es el Mundial. Y también me di tiempito para buscar algunas informaciones. Ay, Dios. Yo digo, a veces me meto donde no debo. Ay, Diosito lindo. Pero bueno, mire, Inge, mire. De lo que me vea, no le miento.
2: ¿Qué? Vea. ¿Qué apuntes son esos? Vaya, tenemos sorpresa.
1: ¿No? Ingeniero Indira Escobar, buena tarde, ¿cómo estamos?
2: Buenas tardes, Yuri, buenas tardes con todos los amigos que están conectados con la 91.5. Estamos en las provincias de Los Ríos, Guayas, Manabí, Bolívar, Cotopaxi, por supuesto también a través de www.rbtradio.com. En la mañana dijeron que no se podía conectar con la app.
1: Ajá,
2: vamos,
1: sí,
2: a hacer la prueba.
1: Verdad fue, verdad fue.
2: A ver si es que
1: verdadera.
2: Ya podemos ingresar. Uy, uy, uy, uy. Bueno, vamos a ver por aquí, creo que está. Ya. Y también estamos, obviamente, a través de las plataformas Facebook, YouTube, para que... sí, ya estamos bien con la app, por si
1: ya
2: acaso.
1: Ya está, bien,
2: sí,
1: entonces, bien, bien,
2: también
1: bien.
2: Algún problema hubo en la mañana, pero ya está solucionado. También pueden contactarse a través de las plataformas digitales, Facebook, YouTube, y los números de teléfono que siempre están disponibles para que ustedes participen activamente con sus comentarios, con sus denuncias, fotografías, videos, lo que usted quiera compartir con la ciudadanía. Bienvenido sea, y lo pueden hacer a los siguientes números de teléfono.
1: 0992-324524. 0992-324524 o al 0999-366251. 0999-366251. Con mucho gusto, denuncias, comentarios, opiniones, lo que ustedes quieran dar a conocer, lo pueden hacer a esos números telefónicos y con mucho gusto lo vamos a atender. Dado que, y en vista de que en el Cantón Quevedo, provincia de Los Ríos, cantón con casi 200.000 habitantes, lamentablemente voy a decirlo, normalizamos, porque ya se normalizó, no tenemos centro de revisión técnica vehicular, normalizado. Tema de la basura, normalizado, aunque ya conocí también, Inque, por allí de que ya se está debatiendo el tema del cuánto vamos a pagar por el tema de la basura. Ya se estaría debatiendo aquello. Cantón Quevedo, donde lamentablemente seguimos teniendo problemas del agua, entre comillas, potable y entre comillas, entubada. Cantón Quevedo, de casi 200.000 habitantes, donde seguimos teniendo muchas, muchas calles con muchos huecos. Y calles por donde andan siempre los buses urbanos, de la cual se dijo en su momento, y creo que no solamente yo lo escuché, ustedes también iban a ser partícipes para que ellos puedan andar de mejor manera dándoles el mantenimiento respectivo. Pero situación que no ha ocurrido. Cantón Quevedo, de casi 200.000 habitantes, donde hay obras que arrancaron y no terminaron, inconclusas hasta ahora, que se van a terminar, sí, ya están, inclusive hoy conocí, Inke, que ya en las próximas horas, voy a decir próximos días, los parques acuáticos, tanto de La Esperanza como de San Carlos, van a ser inaugurados. Y ya también en los próximos días, más adelante, el parque lineal de la Venus del río Quevedo también va a ser inaugurado, terminado e inaugurado. Y se molestan porque aquí yo hablé en su momento que esperan año electoral para poder culminar las obras, que es coincidencia. Coincidencia es una linda canción que hay, ¿no? ¿Sí o no? Coincidencia. Y la otra, Inke, que por favor se lo pido, me ayude. ¿Verdad que ya está subido al portal la realización del parque? Ah, no, perdón, no es parque. Es por eso que no lo hemos encontrado, Inke.
2: ¿De quién?
1: Es el malecón Viva el Faro. Ya está subido al portal.
2: A ver, les voy a verificar mientras usted siga.
1: ¿Cómo hablando? Le voy trayendo información. Ahí le encanta cuando veo con la valla. Inge, eso no cuesta $700,000 que costó la cuadra para quienes andan jodiendo, que esa plata se ha terminado, esa se pagó en otras cosas y ya la plata está casi lista para poder hacer malecón Viva el Faro con el costo de $2,000,000 aproximadamente. Si hablamos de cosas diferentes, no lo que ustedes de memoria. Seamos responsables. El problema es que ustedes son irresponsables. A veces hay cosas que no decimos como tienen que ser. Y lamentablemente a veces nos dejamos llevar por el comentario y somos irresponsables en decir las cosas. Pero bueno, 12:41. Algunos apuntes que han llegado el día de hoy hasta nuestra mesa de redacción, que la tenemos acá. Mira la mesa de redacción, pues, Inge, mira. Mesa de redacción que tenemos acá, que ha llegado el día de hoy, 12:42. La dama de la información, la dama de la opinión, mi querida Katy Camacho, buena tarde, ¿cómo andamos?
3: Buenas tardes, un saludo cordial para ti, para la ingeniera, nuestros oyentes, amigos que están enganchados en la 91.5. Aquí estamos listos y preparados para compartir con ustedes esta jornada de información bastante interesante. Por ahí andábamos, el sol está...
1: No, oiga, yo de aquí
3: increíble.
1: No salí.
3: Y para los que nos quedamos dañados, todavía
1: peor
3: más.
1: Todavía, ya me imagino, sí.
3: Súper cansado de la afluencia también de personas en esta zona de San Camilo, Vía Valencia, full también el día de hoy. Y bueno, a cuidarnos con el tema de del sol, utilizar protector solar, sí. Muchísimo, porque la verdad que está bastante fuerte.
1: Estaban previstas lluvias hasta hoy 15, ¿ah? De acuerdo a lo que se dio a conocer. Bueno, uh-huh. Mientras encontramos eso, Inge, me avisa si ya está subido al portal.
2: Yo aquí estoy precisamente en este momento en la página del portal.
1: Ajá, por favor.
2: De compras públicas. Uh-huh. Y lo que veo aquí que está relacionado con la parroquia...
1: Viva el Faro.
2: Viva el Faro. Uh-huh. Solamente está el proyecto de consultoría para diseño y... para el estudio y diseños definitivos arquitectónicos y de ingeniería del malecón Viva el Faro
1: en el
2: río Quevedo de la parroquia Viva el Faro, pero es la consultoría y solamente hay uno que está desierto.
1: Ya vio.
2: Que está desierto.
3: O sea, no es obra.
2: Eso de ahí fue subido el 2 de abril y desde ahí está desierto, así es que todavía no han subido nuevamente este proyecto, pero primerito sería es el de consultoría.
1: Ahora me toca a mí, pues, Inge.
2: Entonces no hay nada más sobre eso de allí, sobre el parque.
1: No voy a dar,
2: tan ansiado parque
1: no voy
2: esperado
1: a dar,
2: de la Iba el Faro.
1: No voy a dar nombres y apellidos.
3: ¿Qué?
1: Solamente le voy a decir al que dijo la información hoy en horas de la mañana sobre ese tema que estaba subido ya al portal. Seamos responsables.
2: Lo que pasa es que recordemos...
1: Seamos responsables con la información, pues si la vamos a dar con información hay que darla bien, pues por el amor de Dios. Es una consultoría que recién se va a hacer, pues por Dios. Sí, sí.
2: Y recordemos también cuántas veces se ha anunciado que se iba a subir la obra tan esperada por Katy Camacho.
3: Aquí lo que nosotros pedimos más que nada es que las narrativas vayan acorde a los procesos.
1: Nada más, ya, gracias, Katy. Repítelo, por favor.
3: Que las narrativas que se exponen ante los medios públicos por parte de las autoridades responsables de brindar esta información vayan acorde a los procesos que se están realizando de manera interna y administrativa.
1: Ya está. Así que seamos un poquito responsables cuando damos a conocer.
3: Mira, aquí se dio en una entrevista el tema de que se iba a iniciar el bacheo por ni sé cuántos kilómetros aquí públicamente.
2: Y lo preguntaron. Está subido, sí.
3: Exacto, sí, aquí está subido, ya está listo. Entonces, ¿qué es lo que nosotros ahí podemos interpretar? De que no está existiendo seriedad en el momento de que se expone algún tema de proceso o procedimiento, porque cuando vamos a buscar, cuando vamos a analizar el tema de los detalles, no los podemos encontrar. Y de hecho también lo hemos podido evidenciar de manera palpable. ¿Por qué? Porque no hemos visto por qué se ha hecho rebacheo en Quevedo. Uh-huh. ¿Cómo es que se tiene aprobado? Ya estamos hablando de esa entrevista en enero.
2: Claro, y de ahí estamos en adelante, junio. De ahí en adelante, Katy, en cada intervención ha habido también ese aviso de que ahora sí ya se va a subir. La siguiente semana
3: ahora
2: se va a subir.
3: Sí,
1: con lo mismo, lo mismo.
2: Ha ido cambiando.
1: A esa narrativa la que dice Katy que poner concordancia.
3: Correcto, hay que ser responsables
1: y
3: con
1: aquí
3: la ciudad.
1: Voy a repetir dos cosas que siempre la repite el burgomaestre. Vamos a ser responsables con lo que decimos y coherentes con lo que hacemos. Y vamos a tener un poquito de responsabilidad entre lo que se dice y entre lo que se hace. ¿Estamos de acuerdo? Muchísimas gracias. El resto, señores, normalizado todo en nuestra ciudad. Está todo bien, gracias a Dios, porque ya no tenemos nada. Eso es lo más importante. Ya no tenemos centro de revisión. El tema del agua potable está igual, el tema del agua está igual.
3: O sea, hablamos de problemas y no de soluciones.
1: Exacto, está igual ya.
3: Hemos hablado de problemas y no de soluciones hasta el momento.
1: Normalizado totalmente porque no tenemos nada. ¿Estamos de acuerdo? Así que el pueblo está feliz porque ahorita estamos comiendo fútbol. Porque estamos en modo mundial.
2: Y ni tan feliz que digamos, porque a ver, yo creo que la gente esperaba un triunfo de Ecuador para estar feliz.
1: Para estar
3: sí,
1: estamos.
2: Más bien yo creo que no le toque
3: Existe
2: ese
3: Existe decepción.
1: Hay decepción.
3: Decepción.
1: Señores, 82 minutos. Este va a ser el primer 0-0 tal vez que existe en el mundial. No hay empate 0-0 todavía. Y podría darse este de aquí entre España y Cabo Verde. Sería primero el primer empate 0-0. Podría ser, porque ya van 83 minutos. Y la otra podría ser la primera sorpresa del Mundial, esta de acá. O la segunda, de pronto después del triunfo de Estados Unidos sobre Paraguay. Bueno, ahora sí, vamos a continuar, vamos a seguir. Cualquier cosa que quieran denunciar, quieran opinar, quieran decirlo, háganlo por favor. 0992-324524 o al 0999-366251. Su teléfono, Katy, por favor, su número.
3: El 0959-828-0015.
1: Y vamos con esta de aquí porque a nivel internacional está dando la vuelta al mundo ya y me parece que es una situación que debería tomársela también para el país. Atención, Reino Unido anuncia prohibición de redes sociales para menores de 16 años, tal cual lo está haciendo ya Australia. Ajá. Esa información salió
2: segundo
1: hoy.
2: Segundo país.
1: Esa información salió hoy, oficialmente. Segundo país. Yo sí creo que esto hay que tomarlo literal en algunos países.
3: Correcto.
1: Que va a ayudar, yo creo que va a ayudar. Australia se convirtió en el primer país en aplicar esta restricción de edad mínima el 10 de diciembre del 25. Y dice la nota que aparece en el diario, bomba en Reino Unido, prohibirán TikTok, Instagram y más a niños menores de 16 años tal como está pasando en Australia. El primer ministro británico Keir Starmer anunció este lunes, hoy, los planes para prohibir el acceso a menores de 16 años a las principales plataformas de redes sociales, adoptando un enfoque similar al implementado por Australia en diciembre del 2025. La medida, calificada por fuentes gubernamentales como Australian Plus, busca proteger la salud mental de los jóvenes ante los riesgos asociados al uso de estas plataformas como adicción, exposición a contenido dañino y problemas de ansiedad. La secretaria de Cultura, Lisa Nandi, adelantó el domingo el respaldo de una consulta pública reciente que mostró fuerte apoyo parental a las restricciones más estrictas. A mí me parece una buena medida. Que ojalá Dios quiera países de Sudamérica también lo puedan tomar en su momento. Así que redes sociales menores de 16 años, no.
2: Eso sería para el próximo año ya de aplicación. Se prevé que en estos meses se lo lleve a cabo, la aprobación, ¿no? Se den a conocer también los detalles de qué implicará, qué está prohibido, para qué edades, pero en general será de aplicación a partir del año 2027.
3: Correcto. Oiga, como por ejemplo en Estados Unidos, yo estuve pasando unos días allá y no podía abrir mi TikTok. no me funcionaba. Entonces, no, ya imagino de que debe existir algún tipo de restricción ante esta red social. ¿Por qué no? Cuando ya aterricé acá a Ecuador, me llegaron todititas las notificaciones.
1: De TikTok.
3: De TikTok. Ajá. Entonces, no sé a qué se debe. De pronto algunas personas... fue por el tema del mundial, el tema de los influencers, qué sé yo, ¿no? De pronto existió algún tipo de restricción.
2: Le cuento que hace algún tiempo en Estados Unidos sí hubo un problema muy fuerte de restricción contra TikTok. Pero después fueron como superando. Y yo entendía que ya estaba nuevamente.
3: No está. Porque ya le digo, yo aterrizaba a Ecuador y me llegaron todititas las notificaciones que tenía en... En cola.
1: Hay que preguntarle a Rolando cómo está el tema.
3: ¿Cómo está el tema de las redes?
2: Es que también es tiktokero.
1: Ese que es tiktokero también, pues, ¿no?
3: A ver si le funciona o de pronto fue algún tipo de mi móvil.
1: De tu móvil, de
3: mi
1: pronto,
3: móvil
1: ¿no?
3: también.
2: Pero lo que sí es cierto es que Estados Unidos sí bloquea rápidamente cuando sienten temores, más que nada por temas de seguridad. Ajá. Por ejemplo, este fin de semana
1: dice
2: se conoció,
1: Ismenia, efectivamente no, dice aún no está.
3: No funciona.
1: Allá desde hace meses no funciona TikTok.
2: Sí, hace unos meses llegaron a serios problemas entre Estados Unidos y China.
1: Y les cuento algo. Yo que me encanta la tecnología y red, no sabía. Sí. Ahí sí le dio la de Agdalá.
3: Yo tampoco sabía. Si no me pasa, no sabía.
1: No sabía.
2: Oye, ¿verdad? Ahora, no sí sabía. Le cuento que este fin de semana Estados Unidos también tomó la decisión de prohibir. Ahí no fue restringir. Sí fue prohibir a una inteligencia artificial, a uno de los modelos de inteligencia artificial que recién había sido abierto al público, creo que martes de la semana anterior, porque ellos ya lo tenían abierto, pero solamente para ciertos usuarios. Pero la semana anterior se lo decidió abrir al público masivamente y resulta que a los dos días descubrieron que una persona había vulnerado seguridades importantísimas y eso de ahí alertó a Estados Unidos y dijo, no,
3: más.
2: No, señores, se acabó completamente cerrado. Entonces la empresa que está a cargo de esta inteligencia artificial sacó un comunicado el día viernes indicando que efectivamente estaba prohibido y ellos cerraron la apertura nuevamente y dieron a conocer que van a estar obviamente intentando conversar porque ellos creen que es un malentendido en Estados Unidos y aspiran que en los próximos días o meses, semanas, de pronto, puedan volver a abrirla hacia el público. Pero realmente Estados Unidos se toma muy a pecho
1: los temas
2: de seguridad. Uh-huh. Y en ese sentido es que TikTok también salió, obviamente, en su momento, ya acusado de tener ciertas debilidades en el manejo de la seguridad y que eso de ahí podría implicar que existan ciertas amenazas para Estados Unidos.
1: Qué
2: por eso se toman esas
1: decisiones
2: allá.
1: Que saludo les envía a las dos, Félix Macías. Y él textualmente dice lo siguiente. Qué raro. Catita, yo estoy acá y mi TikTok funciona bien, dice.
2: ¿En dónde estará?
1: Aquí en la calle Estados Unidos, seguramente. Aquí atrás que está metido. Y tengo que estar en Estados Unidos.
3: Está tomándose un jugo en los Jugos Barcelona.
1: Y está, dice que está en Estados Unidos.
3: Pero está en Estados Unidos.
1: Sí, pero en la calle. Pórtate serio. Matan a fiscal y a su hermana en Ciudad Costera del Ecuador.
2: Oiga,
1: una pena lo que pasó el
2: triste,
1: fin de semana.
2: Qué triste noticia, de verdad que sí.
1: Sí, de verdad que movió todo en este país. La fiscalía dijo que impulsará todas las acciones necesarias para identificar, procesar y sancionar a los responsables del doble asesinato. La fiscal Alexandra Bravo y su hermana, Emperatriz Bravo, fueron asesinadas a tiros este domingo en la Ciudad Costera de Manta, en la provincia de Manabí, según confirmó la Fiscalía General del Ecuador. La institución rechazó y condenó enérgicamente el ataque criminal contra la agente fiscal que ejercía sus funciones en Montecristi, ubicado a 20 kilómetros de Manta. La fiscalía señaló que el atentado constituye una represalia contra la lucha que mantiene esa institución frente a las estructuras delictivas que amenazan la seguridad del país. Hasta ahí leo y saben por qué. El resto son conjeturas y serán verdades, serán realidades, lo que uno puede imaginar, pero yo creo que en el fondo todos más o menos apuntamos a qué está pasando en el país. Porque no es la primera fiscal, pues.
2: Por supuesto, no es la primera fiscal. También hemos escuchado de casos de jueces. Y todos hemos escuchado los casos en los que los presos salen libres, demostrándonos que precisamente el sistema de justicia que tenemos en nuestro país es un sistema débil.
1: Así
2: ¿Por
1: es.
2: Qué? Porque pueden las bandas hacer lo que sea bajo amenaza o comprando conciencias. Porque si de pronto alguien dentro del sistema judicial es abordado por una banda, usted tiene solamente dos opciones. Uh-huh. La una es acepta lo que le dicen a cambio de dinero.
1: No hay más.
2: Y la otra es...
1: Hay dos caminos.
2: Tarde o temprano lo van a matar. Porque se resiste.
3: O atentar contra su familia.
2: Y el Estado, el problema es que el Estado no está garantizando a estas personas. Porque no es la primera persona que incluso
1: se dice que
2: tenía ya custodia. Y no estuvieron presentes. Y eso ya ha pasado en otros casos. Entonces el Estado queda en posición de tortuga, o de pronto incluso desaparece completamente de su función de brindar seguridad. Es un problema muy serio, porque esta lucha contra la delincuencia no es solamente de los militares y la policía, sino también precisamente es ampliar la toma de decisión, pero la efectiva, para proteger a las personas que tienen que manejar estos sistemas que son bastante delicados.
1: Y está grave el tema, ojo.
2: Qué pena.
1: Está grave el tema.
2: Una prueba más de que no se ha logrado cerrarle el paso a la delincuencia.
1: Y ahí es donde muchas personas, Inge, se van encima de quién, del gobierno, ¿por qué? Y te dicen, ¿y dónde están? Pues los estados de excepción.
2: Y ahí le dicen, ¿dónde está el plan Fénix?
1: ¿Dónde está el plan Fénix? Los estados de excepción, todo lo que se ha hecho, si pasa unos días y volvemos a lo mismo.
2: Exacto.
1: Y estamos en lo mismo,
2: y
1: lamentablemente
2: plena hora
1: estamos
2: del
1: en lo
2: día,
1: mismo.
2: No es que de pronto son ciertas horas, no, uh-huh. Fue en plenas horas del día. Ahora, aquí... Lamentablemente, no solamente que se fue contra una fiscal, también muere su hermana. Y mire que ellas estaban acompañadas de la madre. Y la madre ve cómo atacan a las dos. Y la madre se queda ahí sin poder hacer absolutamente nada.
3: Dios mío, qué momento.
1: Psicoseada de ahí para allá esa señora, olvídate.
2: Y con la pérdida de sus dos hijas, o sea, es realmente una situación muy, muy dolorosa para nuestro país, porque son situaciones que lo vemos tan a diario. Que ya hasta sorprenderse causa sorpresa.
1: Esa es otra de las cosas que ya a nivel de país se está normalizando.
2: Sí.
1: Lamentablemente es la realidad. Y vea, y todo es como una copia de lo que lamentablemente pasó en Colombia hace 20, 25 años. Es una copia. Y es lo que vivimos actualmente en el país. Y dice a nivel internacional una nota, porque la agarré fue de un tema internacional. Con una tasa de homicidio de 50.9 por cada 100.000 habitantes, en el 2025 es uno de los países más peligrosos de Latinoamérica.
2: ¿Sí?
1: Mire cómo la prensa extranjera nos tiene a nosotros ya enmarcados.
2: Así es.
1: Uno de los países más peligrosos de Latinoamérica.
2: Ellos lo ven desde afuera,
1: sí,
2: pero
1: señora.
2: Nosotros lo vivimos desde aquí.
1: Si ellos desde afuera lo ven, significa que están teniendo buenos informantes de acá, porque uh-huh. Esa es la realidad. Y de pronto el número como que queda abajo, 50.9 cada 100.000 habitantes, yo creo que es más.
2: Es el
1: creo que en el fondo termina siendo mucho más. 12 horas con 57 minutos,
3: oiga, y el Consejo Nacional Electoral ya destina 14,87 millones de dólares para la impresión del material electoral y la integración de los paquetes. Los preparativos
1: para las elecciones.
3: Los preparativos para las elecciones seccionales ya están en marcha. Los contratos para la impresión de papeletas, material electoral e integración de paquetes electorales ya fueron adjudicados. Se trata de las contrataciones básicas de cada votación y que se encargan siempre al Instituto Geográfico Militar y desde hace varios años a la empresa Mondgar CA. Los procesos fueron publicados entre el 28 de abril y el 7 de mayo. Sin embargo, hasta el momento solo se ha firmado uno, que es precisamente el de los paquetes electorales. Este suele ser el segundo rubro más grande de cualquier elección. Entre los tres servicios suman un rubro de 14,87 millones de dólares. El primero es el personal necesario para las actividades en relación de dependencia y por facturación. Además, también al tratarse de una elección de autoridades locales, la cantidad de papeletas necesarias se dispara entre el 89,3 millones. Esto debido a que los ecuatorianos deben elegir 23 prefectos, 222 alcaldes, 4.131 vocales de las juntas parroquiales y 7 consejeros del Consejo de Participación Ciudadana y Control Social, por un total de 5.749 autoridades principales.
1: 12 horas 59 minutos.
2: Una consulta le tengo.
1: Y vale decir algo, dos cosas por mi lado. terminó el partido España-Cabo Verde 0-0.
2: Que tenía yo.
1: Inge, celebran, ya terminó. Celebran como que han ganado la Copa del Mundo. Pero Cabo Verde.
2: A ver, le ganó el empate a
1: qué
2: España,
1: bárbaro, 0-0, primer empate del Mundial, atención.
2: Yo creo que allí todo
1: la segunda
2: el mundo
1: sorpresa más, la primera sorpresa más fuerte.
2: Todo el mundo afirmaba que España iba a ganarle fácilmente. Inge, por eso yo le digo, le ganó el empate a España.
1: Aquí los especialistas te hablaban de 3-4 goles de diferencia.
2: Más o menos como Curazao, diría
1: más o menos.
2: Porque a Curazao sí
1: qué
2: que
1: bárbaro
2: me la golearon.
1: Diosito lindo, ahora sí me aparto ya esta
2: a
1: señal,
2: ver, entonces,
1: porque ya terminó el partido.
2: Sorpresa.
1: Cero España, cero Cabo Verde, sorpresa. Para mí la sorpresa más fuerte hasta el momento. La primera fue el triunfo de Estados Unidos a Paraguay, para mí sorpresa.
2: Sí, también,
1: ¿verdad?
2: También fue sorpresa.
1: Y esta es la primera más fuerte y es más, hasta
2: como
1: el momento el primer 0-0. Y este es mi favorito.
2: Ese
1: uno
2: es su favorito.
1: Uno de mis dos favoritos, porque es España-Francia. Uno de los dos para mí es campeón de la Copa del
2: Mundo. Inicio para España.
1: Arranco
2: a pesar de que
1: mal, pero los que arrancamos así, señores, terminamos bien.
2: Pero déjeme decir, sí, eso le iba a decir. En el partido de Brasil, si no me equivoco, también terminaron empate, ¿verdad?
1: Sí, Brasil-Marruecos 1-1.
2: Ajá, y yo escuché a varios especialistas que el arrancar un empate en un mundial no es nada malo.
1: No, Argentina
2: no
1: arrancó perdiendo el mundial anterior.
2: Y no pierden su posibilidad
1: de ser campeón. No, para
2: así
1: nada.
2: Así es que España, a pesar de que en este momento ha empatado, mantiene también intacto eso de ahí. Esa es la una pregunta. Y la otra pregunta que le tenía, mírese cómo está o ya se conoce quién ganó en Perú. Usted que
1: ya
2: tiene.
1: Ya está,
2: ahí,
1: ya tengo todo el detalle.
2: Para
1: terminar
3: con
1: el tema. Pues sí, para que veas nomás. Escúchame, para terminar el tema de las elecciones, vale indicar y recordar que las primarias serán del 18 de junio, que ya arrancamos, hasta el 2 de julio. Las primarias. Ojo
2: las
1: con
2: primarias,
1: eso.
2: Las primarias, sí.
1: La inscripción formal será del 2 al 17 de agosto. La inscripción formal ya.
3: Entonces, todo, ¿no? A ver, estamos hoy 15. Después de 3 días empiezan las primarias.
1: Señora.
3: Sí, después de 3 días.
1: Ah, sí, perdón.
3: Días.
1: Yo pensé que estábamos en 18
3: usted,
1: ya.
3: Ajá, no.
1: Yo ya pasé mi cumpleaños, 15. Creo. Todavía. Y estamos en 10, sí, ¿verdad? Estamos 15. Estamos después de 3 días arrancamos.
3: Sí, sí. Ajá.
1: Tema de primarias hasta el 2. Hasta el
3: 2 de julio, ¿no?
1: 2 de julio. Y del 2 al 17 de agosto será la inscripción formal ya de los candidatos.
3: Ahí podremos hablar ya de candidatos.
1: A buena hora que usted renunció a su partido político que tenía antes. Porque máximo las renuncias serán hasta finales del mes de julio. Hasta ahí todavía pueden renunciar.
3: Todavía pueden salir.
2: Pero,
3: pero no es necesario estar afiliado al partido para poder participar.
1: Lo mismo, pero no. Máximo tiene renuncias, dice Máximo, hasta finales de julio. Vamos a investigar bien esa época, a mí también me quedó duda.
3: Oiga, pero es que con las primarias, escúcheme, con las primarias de ley va a existir personas que quieran salir de ese espacio, ¿no? Para poder participar en otro, porque de pronto no son considerados, claro, no son considerados dentro de las primarias, entonces de pronto quieren seguir participando, pero esas modalidades se han visto acá, ¿no? Entonces, ¿qué hacen? Buscar otro partido, correcto.
1: Bueno, esa una.
2: Como movimiento. Porque, a ver, esa renuncia, ¿a qué es?
1: Renuncia a los partidos políticos.
3: A los partidos políticos.
1: Renuncia a los partidos políticos. Saqué la información, ya la voy a buscar porque la tengo guardada igual. Máximo finales de julio, dice.
2: Porque también podría ser que sea la renuncia de los candidatos que tienen ciertos cargos. También podría ser.
3: Ah, también.
2: Vamos
3: correcto
2: a verificarlo.
1: La de los que tienen los cargos.
2: Pero vamos a verificar.
3: Claro, porque a ver, por ejemplo, hay algunos partidos que de los asambleístas están sacando ya cuadros para las seccionales.
1: Ajá.
3: Entonces, obviamente debe ser que el plazo límite puede ser hasta julio para que ellos puedan renunciar.
1: Las renuncias deberán concretarse a finales de julio, lo que anticipa cambios dentro de lo que usted dice, Inge.
2: ¿Verdad?
1: Sí, lo que usted dice, lo que usted manifiesta.
2: ¿Porque qué dice? ¿Qué más dice allá?
1: Dice cambio dentro de la Asamblea Nacional y una fuerte competencia en las seccionales 2026. O sea, a ver, pero el CNE fijó primarias del 18 de junio al 2 de julio, ¿verdad? Luego, la inscripción formal se desarrollará del 2 al 17 de agosto. En consecuencia, las renuncias deberán concretarse a finales de julio, lo que anticipa cambios dentro de la Asamblea Nacional y una fuerte competencia en seccionales 2026.
2: Claro, lo que pasa es que tenemos algunos asambleístas que van
1: a renunciar.
2: Van a tratar de participar en estas nuevas elecciones seccionales. Así es que allí se espera que sí, que ellos...
1: Hasta el mes de julio. renuncien, hasta finales de julio renuncien. Claro, exacto, está bien, Inge, porque la inscripción es del 2 al 17 de agosto.
2: Ajá, entonces, claro, para ya presentarse su candidatura de manera oficial al CNE, tiene que haber renunciado.
3: Claro, pero las personas que van a postularse para el mismo cargo pueden pedir licencia.
2: Claro, en ese caso
3: caso sí, cuando sea reelección.
2: Exacto, en el caso de los asambleístas que aspiran a participar en las seccionales, es decir, renuncian a su curul como asambleísta porque quieren ir para alcaldes, que es normalmente lo que ocurriría, porque no creo yo que vayan a renunciar de asambleísta para ir de concejal. Así es que lo que se espera es los candidatos que van a la alcaldía.
1: Yo quiero tener...
3: No, pero hay concejales que sí van de reelección para concejales, los que pueden,
2: en
3: ¿no?
2: Ese caso,
3: en ese caso sí, ahí
2: en
3: sí.
2: Ese caso,
1: acuérdense,
3: y alcaldes que van para alcalde.
1: Acuérdense de este pedacito de canción y de esta última palabra, porque la van a tener en mente y entre ceja y ceja en las próximas horas. Yo quiero tener 1,000,000 de amigos y así más fuerte poder cantar. Ni saben a qué me refiero. No les voy a decir tampoco. No les voy a decir tampoco. Y ya. Ahí nos vemos. Me voy a la pausa. ¡Vamos a la pausa!
3: Ya andas con tus secretos.
2: Hoy, desde que empezó, estuvo con secretos.
3: Dijo
2: que no le escuchó.
1: 13,
2: es una cajita de sorpresas.
3: Sorpresas, le prometo.
1: Vamos a la pausa. Retornamos.
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0: señor, 13 horas con 12 minutos, 13 con 12. Había mucho movimiento, ¿no? Así, rapidito.
1: ¿Cómo es la canción que usted estaba cantando, La Pegajosa?
0: Yo quiero tener un millón de amigos.
1: Y así más fuerte.
0: Ya se la sabe, sí, ve.
2: Está preparándose. No, ¿para qué? No sé, pero se está preparando ella.
0: Ay, Diosita linda.
2: Ando buscando eslogan también.
1: Dios mío, ¿eh?
0: Diosita linda.
2: Yo quiero que me diga si ya se tiene confirmado quién queda de presidente en Perú.
0: Vamos a información.
2: Porque por ahí sacaron una noticia que ya está confirmado que ganó la Fujimori.
0: No.
1: Le llevaba 18.
0: 98.613%.
1: Todavía no termina.
2: No, señor.
0: Total de actas, 92.766.387% de actas para envío al... a la Junta Electoral y el 0% de actas pendientes. Y hay 0.0.
2: Ahí está,
0: entonces. Señora, para envío hay todavía 1.287. Hay pendientes, está contabilizada 91.479. Y atención, Keiko Sofía Fujimori y Gucci Camacho, 50.052% en este momento presidente de la República.
1: Sí.
0: En este momento. Roberto Elber Sánchez Palomino Escobar, 99.948%. Está perdiendo Escobar. Y se habla que hay una cantidad de votos ya un poquito amplia. Se hablaba de 8.000, si mal no recuerdo, lo que pude, pude leer.
1: En 18 era, 18 puntos.
0: 18.000 votos, la diferencia. 18.000. Y ya 18.000, de acuerdo a las actas que hay, se presume que ella sería la presidenta de Perú. Se presume que ella, por la diferencia que hay, ¿se acuerda, Inge, que aquí dijo usted que los votos que le iban a dar el triunfo a ella eran los del exterior?
2: Claro, los del exterior, se esperaba ese de ese.
0: Porque en el exterior realmente ha pasado lo que está pasando en Colombia, lo que pasó en Ecuador, esos votos que ya llegan a conocer la realidad de su país a la distancia, no con la narrativa que los tenían engañados, esos votos han dado un giro total y están dando más para la gente de derecha. Y se presume también que el 21, que es este fin de semana,
1: el domingo,
0: en Colombia,
1: el día del padre,
0: de la Espriella, también pueda darle alcance a Cepeda y él ser presidente de la República, también de derecha.
2: Pero actualmente los números dicen que sería Cepeda.
0: Todavía no te cuento. Sí le están poniendo, pero no hay mucha diferencia. Por eso también se presume
1: el 21
0: que el voto
1: de junio es.
0: Claro, el domingo.
1: Ya el padre acá
0: en
1: también.
0: En Colombia el Día del Padre fue ayer.
1: Ya.
0: Acá el Día del Padre, bueno, ¿de qué se dice? Eso no existe. Bueno, es acá el próximo fin de semana.
1: El domingo 21.
0: El domingo 21, exacto.
1: ¿Qué programa más bello? Dice Carlos Chichande.
0: Comenzaste.
1: Saludos, Carlitos.
0: Comenzaste.
2: Bellas son nuestras calles.
0: Sí, bellas.

0: Bellas son nuestras calles. Bello es no tener centro de revisión técnica vehicular. Bello es ver los gallinazos en el malecón.
1: Bello es no tener agua.
0: Bello es no tener agua. Bello es ver el comerciante informal por doquier en nuestras calles. Buenas tardes, Yuri. Una pregunta para los tres panelistas. Atención, para los tres. Atención. Pero ya arranqué con esto, pues. ¿Qué pasó con el tema del centro de revisión técnica vehicular de Quevedo y Quevial? Como ya se está dejando en el olvido el tema y el perjuicio que se está haciendo a la ciudadanía, disculpe que preguntamos tanto. La pregunta es buena, pero ya arranqué con eso, ¿sí o no? ¿Qué dije yo al comienzo? Vea, se normalizó en esta ciudad que tiene casi 200.000 habitantes estos temas. Y hablé. Centro de revisión, la basura, los huecos, la insalubridad, el comerciante, la cantidad de ítems negativos que tiene Quevedo. Ya se normalizó. ¿Alguien reclama, pregunto nada más a los oyentes, alguien reclama tema matrícula?
2: Ahora la verdad es que la gente está más en el modo mundialista. Ahorita realmente, a pesar de que no ganó Ecuador, pero la gente igual está pensando es en el siguiente... En el siguiente partido, que ya se va... ¿Cuándo se realiza el siguiente partido?
0: Próximo sábado, 19 horas.
2: Así es que...
1: ¿Quién con quién?
0: Está memorizado Ecuador.
1: ¿Quién con quién?
0: A Ecuador con el que le metió 7 a Alemania, con Curazao.
1: Ahí
2: tenemos esperanza.
0: Se presume que debemos ganar.
2: Claro, ahí tenemos esperanza.
0: Mis queridos amigos, y bello también es perder la competencia de tránsito en Quevedo. Yo, ¿será que ya debo como... concentrarme en el hecho que ya no tendremos la competencia? ¿O ya el centro de revisión renunciará?
2: Yo recuerdo.
0: ¿Se va? ¿Vendió o no vendió?
2: Exacto. Yo recuerdo que en una de las intervenciones del alcalde, él dijo que los del centro de revisión técnica vehicular estarían pensando en vender
0: ya vio.
2: Desistirían de seguir con eso. Eso lo dijo, pero de manera verbal.
1: Extraoficial.
2: De manera, digamos...
1: Extraoficial.
2: No sé, claro, porque no es la primera persona.
1: Claro.
2: ¿No? Porque quien lo debe decir de manera oficial debe ser el Centro de Revisión Técnica Vehicular.
0: Así es.
1: Claro. Oiga, pero recordemos de que todas estas instalaciones son del Centro de Revisión Técnica Vehicular, incluso donde está funcionando Quevial.
0: Así es.
2: Claro, claro. Entonces, se espera, de pronto es que se den a conocer cuáles serían los siguientes anuncios, pero ya oficiales. De lo que conozco, sí le digo eso de... algo así, pero muy, muy, muy de última información que nosotros recibimos, es que precisamente la gente que trabaja en Quevial allá estarían sacando las cosas de allí.
1: Ah, ya están desalojando.
2: Estarían desalojando.
0: Porque no es una información oficial, no la tenemos. No la tenemos.
2: Pero si es que la empresa realmente tiene o no tiene intención de vender eso de allí, no lo conocemos.
0: Exacto. Eso
2: pero
0: no lo sabemos.
2: Sí,
0: ¿no?
2: Es verdad que precisamente lo que usted menciona, que allí funciona Quevial, es que ellos estarían...
1: Esas son sus instalaciones, el centro de revisión.
2: Pero son de la empresa.
1: Claro, son de la empresa.
2: De la empresa, no
1: de consorcio Alfred.
0: Alfred Aguayo.
1: A cumplir 5 meses de no haber hecho la revisión, dice Carlitos. Vea.
2: 5 meses.
0: Por favor, mi ciudad está bello todo. Quevial bello. Agua potable bello. Las calles de la ciudad sin hueco, bello. Y conclusión, bello todo. Eso dice un oyente. No es inspiración mía. Porque si fuera inspiración mía, fuera un poco más fuerte, más grave. Pero no, andamos modo mundial. Señoras y señores, ¿bajaría el precio de los combustibles en este país?
2: Si es que se firma la paz en el Medio Oriente entre Estados Unidos e Israel, sí, se espera que se baje el combustible, pero eso sería después de la firma, porque hasta que no firmen, yo creo que nada está dicho, y se anuncia que la firma sería recién el día viernes.
0: El viernes, pero luego
2: sin embargo,
0: de acuerdo al acuerdo, valga el término, después de 30 días Irán dará paso a eso.
2: Claro, ahora, igual, mire cómo funciona esto de las expectativas a nivel mundial. Con el solo hecho de haberse anunciado que va a haber esta esperanza de que firmen el acuerdo de paz.
0: Ha bajado,
2: y de que habría
0: ya los combustibles
2: fecha,
0: han bajado.
2: Ya los precios a nivel mundial empezaron a bajar.
0: Sí, están bajando.
2: La diferencia es que en nuestro país ya se incrementó el precio
0: banda.
2: Para este mes.
0: Exacto, y eso entonces, es una banda que está hasta el próximo
2: hasta
0: 12
2: el próximo
0: de julio.
2: Mes, exacto. Si es que los precios siguen a la baja y se estabilizan, entonces en el
0: con seguridad
2: siguiente
0: va a bajar,
2: mes,
0: ¿no? Va a bajar.
2: Sí, vamos a tener baja.
0: Con seguridad va a bajar y
2: pero
0: ojo, un detalle, el 10%.
2: En muchos países, por ejemplo, México hoy día amaneció con el combustible mucho más bajo.
0: Sí, algunos países.
2: Porque lo aplicaron allí.
0: Porque ellos no tienen esta banda,
2: la banda mensual. Que nosotros tenemos el mensual.
0: Ecuador acogió la banda mensual.
2: Ajá.
0: Y esa es la que nos tiene complicadito. Aquí tenemos que esperar hasta el próximo 12
2: ahora,
0: de julio, ¿no?
2: Hasta eso, que definan todos los acuerdos.
0: Que quede bien, ¿no?
2: Que quede bien claro, que hagan la firma como está previsto, que se anuncie que el próximo Nobel de la Paz es Donald Trump y que se a nivel general los precios realmente ya no se sigan incrementando, porque así como nosotros vivimos mes a mes un incremento, se ha dado también en todos los países.
1: Claro.
0: Y atención,
2: porque la afectación
0: esto
2: ha sido mundial.
0: Primicias dice en la última parte de una nota que apareció hoy, entiendo, en horas de la mañana o al mediodía, ¿qué pasará con el Estrecho de Hormuz? Al anunciar el acuerdo, el presidente de Estados Unidos, Donald Trump, celebró en redes sociales la apertura libre de peaje del Estrecho de Hormuz. Pero la versión en los medios iraníes es distinta. Atención.
2: Ajá, ¿qué dicen ellos?
0: Según Teherán, recibirá este paso estratégico para el comercio de hidrocarburos en un plazo de 30 días conforme a los arreglos iraníes.
2: Claro, ahí es como se maneja la información. Mire, ayer precisamente Trump cumplía años.
0: Ajá.
2: Y parte de esa celebración, él pidió que el anuncio no se lo haga el día sábado ni antes, sino que se lo haga él, que él mismo lo iba a hacer el día de su cumpleaños. Pero claro,
0: el ego,
2: ahí viene
0: bendito, este gringuito, ¿no?
2: Sí, y viene la narrativa de que yo conseguí esto. Por eso le digo que más adelante probablemente sea candidato a Nobel de la Paz, porque él de verdad está esperando eso.
0: Eso es lo que espera, busca y anuncia. Sí, en serio.
2: Sin embargo, ya en la práctica habrá que ver si es que estos acuerdos de parte y parte los convencen tanto a Estados Unidos como a Irán. Pero quienes están logrando precisamente que por lo menos exista esta posibilidad, sí han logrado ellos acepten que es necesario.
0: No, ya hay una tregua.
2: Sí.
0: Ojo que hay una tregua, hay un acuerdo, un previo acuerdo, pero luego de la firma de
1: ya
0: ese acuerdo.
1: Ya existen las ganas de dialogar.
0: Hay que esperar 30 días ya para que esto se dé de baja en forma definitiva. Buenas tardes, por todo lo que han hecho en esa empresa de tránsito, dice el mensaje, bello sería que les quiten la competencia de tránsito de una vez para que se vayan todos hasta los agentes de tránsito. ¿Y qué vas a perder todo?
2: Pero sí, pero
0: si te quitan la competencia,
2: ajá,
0: pierdes
2: claro,
0: todo.
2: Pierde todo.
0: Todo.
2: El mediador todo. Principal es Pakistán, por si acaso.
0: Ajá, ese está
2: como
0: el mediador,
2: una...
0: sí, Pakistán.
2: Sí,
0: está
2: pero
0: mediador.
2: Lo que usted está hablando, efectivamente, en el momento en el que se pierda la competencia, se perderá todo. Pero es que lo que pasa es que en este momento a una gran parte de la población se la ha visto afectada porque la información no está en el sistema,
0: no hay nada,
2: a dónde ir,
0: nada.
2: Porque no hay una respuesta. Entonces, para mucha gente realmente el enojo es el que le lleva a afirmar que le quiten todo.
0: Sí, es por eso.
2: Me pongo en el papel de ellos, ¿no? Si yo soy conductor, si yo soy dueño de vehículos, si yo no puedo hacer trámites, si yo sé que estoy pagando multa porque de pronto mi información no está del año pasado, porque ya me atrasé este año, le lleva a que esa persona diga sí. Que le quiten todo, porque no hay vicios de que realmente no, algo estén haciendo.
0: Hasta ahora no se ve realmente absolutamente nada. 13:24, vamos a la pausa.
1: Volvemos
0: con
2: ¿sabe
0: más.
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9: Exactamente las 13 horas con 29 minutos.
0: 13 horas con 29 minutos, 13:29. Vamos a continuar con más información. Hay muchos audios, hay mensajes también vamos que han llegado y vamos con ellos, ¿les parece?
1: Ajá.
0: ¿Les parece? A ver, vamos a arrancar por orden. Buenas tardes, saludos para Javier Torres, un abrazo. Aquí hay un audio primero, a ver, vamos a ver.
10: Yuri Peter, muy buenas tardes.
0: Buenas tardes.
10: Le cuento que las instalaciones del Centro de Revisión Técnica Vehicular pasarán a manos del periodista mundialista que está representando a RBT porque quiere poner una sucursal. Es la última información que le doy.
1: Es broma, diga.
0: Eso es broma, diga. Oye, pórtese en serio. Estamos en serio.
11: Mi estimado Yuri Peter, señorita Catita, señorita Indira, muy buenas tardes.
2: Saludos, amigos.
11: Chuta, con esta noticia que acaba de dar usted, que los combustibles posiblemente pueden bajar ya con el acuerdo de paz entre estos países del Medio Oriente. Y ahora, ¿qué dirá Correa? ¿Qué dirán los correístas? Porque según ellos, el combustible ha subido porque Novoa le dio la gana de subirlo. ¿Qué dirán los correístas ahora por esto? ¿Qué dirán ahora que Correa bajó el precio? Es lo mínimo que pueden decir.
0: Ahí está, sí ve, 13.30 y no lo digo yo.
2: Aquí estoy viendo una fotografía de una amiga que parece ser que las calles de nuestra ciudad le ha hecho hueco la llanta.
1: Oh, las calles están horribles. A mí me pasó hoy algo similar.
0: El hueco.
1: Los huecos, ayer Dios hueco. Santo. No, o sea, se había afectado una de las llantas de la parte. Yo les envié, pasé la foto.
0: Sí,
1: una de las llantas traseras, imagínense, por el tema de la cantidad de huecos que hay en la ciudad. Ventajosamente teníamos un equipo para poderla, en este caso, hacerla rodar hasta donde se la vaya ya a hacer revisar. Pero sí, la cantidad de huecos en la ciudad está afectando muchísimo a todo lo que son los vehículos. Al menos en la vía que está hacia La Maná. Esa vía, no sé si le hicieron una lamidita de gato, pero está igual o peor que antes.
2: Lo que pasa es que ese tipo de intervención, que son eventuales, que son de emergencia, realmente no garantizan un trabajo a largo plazo.
1: No. Eso
2: y con
1: feísimo.
2: Estas lluvias que se de pronto se vienen y fuerte, se lleva nuevamente el material colocado.
0: Mire,
2: no
0: que,
2: es un trabajo bueno.
0: Mire que, pues, que a ver, rebacharon la Jaime, no es Jaime Roldós, ¿cómo se llama esta? Sí, Jaime Roldós. La del desquite, la que está para abajo.
1: Jaime Roldós.
0: Mire, ¿hace cuánto tiempo que le pusieron bache?
2: Hace poco tiempo.
0: Y ya
2: poco,
0: hay algunos lugares ya que se está saliendo el asfalto,
2: el que pusieron,
0: imagínese. Sí, sí.
2: Y claro, su vía también estaba llena de huecos, pero había recibido este milagrito de arreglarlo.
1: No, en la Valdramina también fueron a rellenar con material pétreo, ¿se acuerda?
2: No,
1: los huecos.
2: Valdramina, yo no sé en qué Valdramina
1: ustedes fueron a rellenar cuando le echábamos la culpa a Yuri, que fue el de la idea, ahí.
0: Sí, la plena.
1: Fueron a rellenar con material. Pero eso duró poquísimo. Eso duró, ¿qué? ¿Una semana?
2: ¿Hace qué tiempo?
0: Eso fue con lastre nada más encima. Sí. Lastre y agua.
1: Yo creo que fue en los primeros meses, el primer trimestre de este año.
0: Sí, la plena.
2: Porque los huecos que están ahí no han dejado de estar. En algún momento, uno que otro hueco fue tapado.
1: Pero con material pétreo.
2: Pero eso de allí fue de manera particular.
1: Claro. No, fueron las máquinas. Ya le voy a decir la fecha exacta.
2: ¿Ya?
0: Sí, debes
2: porque
0: tener fotografía
2: ahí. Tal cual.
1: Pero fue un trabajo.
2: Ese sí fue de un día para el otro. Se acabó al día siguiente.
0: Entonces no fue un trabajo bello.
1: No fue, perfecto.
0: No. El perfume nauseabundo de los lixiviados que dejan ahora los recolectores de basura por toda la ciudad también será bello, dice el mensaje. Estoy leyendo mensaje.
2: ¿Sabe qué? Le voy a comentar lo que me pasó a mí de manera muy, muy personal. Me tocó ir a dejar unos desechos. Obviamente uno los va a dejar en el contenedor.
0: ¿Ya?
2: Pero ese contenedor alrededor tiene regado estos líquidos y es permanente. Pero obligatoriamente uno tiene que pisar ahí, ¿no? Bueno,
0: claro,
2: resulta que ya dejé la basura, vengo acá. Y había un olor, y dije, pero no puede ser. Y reviso mis zapatos, créanme, que el zapato había agarrado el olor de todos estos líquidos alrededor de este contenedor. Así de sucios estamos en nuestras calles, que por el solo hecho de caminar junto a ellos, y ese líquido se riega en los costados, por ejemplo, de los parterres, riega en los filos de las veredas,
0: aquí
2: y huele la ciudad horrible.
0: Aquí tenemos nosotros una prueba aquí
2: de
0: afuera.
2: Que sí.
0: Aquí afuera de la radio, aquí en ese contenedor, por el amor de Dios. Intentar pasar por ahí es un verdadero sacrificio lo que uno tiene que hacer. Saludos para Valentín Bonilla. Rebacheo aguanta si le ponen una capa gruesa encima del asfalto, dice, ¿no? Oye, Manolo, pórtate a hacer algo. Dedícate a trabajar.
12: Yuri, buenas tardes.
0: Buenas tardes.
12: Sáqueme una duda.
0: ¿Qué pasó?
12: De mi ignorancia.
0: Ya.
12: Para la ciudad ser triple A y tener agente de tránsito.
0: Ajá.
12: tener centro de revisión técnica vehicular. Ahora que ya no tenemos el centro de revisión técnica vehicular, ¿qué van a pasar con los vigilantes? Los de tránsito, los ATQ de que...
0: No, pues no va a haber, pues si es que, a ver,
2: pero
0: si
2: mientras...
0: ANT decide quitar la competencia a la ciudad de Quevedo, señores, todo se termina. Y volver a buscar ese triple A, ustedes saben que cuesta bastante tiempo y de todo. Entonces, lo más importante sería no dejarlo terminar. Porque también hay más de 50, yo creo que como 200 ya, la gente que labora a través de los agentes civiles de tránsito. Póngale, sí, que serán unos 200, más o menos, que trabajan allí. Entonces, se quedarían ellos sin trabajo en forma definitiva.
2: Es un número bastante alto.
0: Es un número alto.
2: Pero eso de ahí, esperemos que no se dé, porque obviamente sí va a ser una afectación para nuestra ciudad, para la gente que trabaja allí. Yo sí creería que sería lamentable que lleguemos a eso.
0: Mira, aquí me refrescan algo que yo me había olvidado, y es efectivo. ¿Sabes que algunos de los que están en el Centro de Revisión Técnica Vehicular renunciaron a la CTE y se vinieron acá?
2: Claro, sí. Por ejemplo.
0: Mira, yo me estaba olvidando de eso y me están refrescando la memoria.
2: Sí, es verdad.
0: Mire, ya ellos para, significaría para ellos también quedarse sin ese tipo de labores. O sea, yo realmente en el fondo me gustaría que no suceda, porque también perdemos puntos. Como ciudad, como cantón, perdemos puntos. Ojalá Dios quiera se llegue a un arreglo, ¿no?
2: Imagínese, usted mencionó, creo que, ¿cuántos agentes de
0: como,
2: tránsito?
0: A ver, yo creo que 170, 180 en total. Porque ahí hay capitanes, tenientes, lugartenientes.
2: Bueno, ya usted está contando los que fueron, además de los agentes de tránsito. No, porque recuerden que los agentes eran los que recibieron la capacitación.
0: Miren, que yo...
2: Pero le voy a dar el dato. Si usted le suma, precisamente los agentes y el personal administrativo, son 245 personas.
0: Con el personal administrativo. Yo no contaba el administrativo todavía.
2: Solamente el curso, porque ya capitanes más, ellos eran aparte.
0: Más los capitanes. Los que hicieron el curso, 150. Más Leonel Alman, que es teniente, está en mi pana ya. Más quién más está ahí, quién más. Ya. Son algunos.
2: Bueno, total. Son 245 personas las que laboran, si usted toma en cuenta agentes, todos estos mandos que tienen allí, más el personal administrativo, que se vería afectado, obviamente. Imagínese qué hace con esas cantidades.
0: Esta frase que llega aquí, creo que cuadra a todo lo que podría pasar si es que no mantenemos el tema Centro de Revisión Técnica Vehicular. Perder el tránsito en Quevedo sería vergonzoso para todos. Así es. Porque se luchó para tenerlo.
1: Claro.
0: Se luchó para que esta ciudad se pueda tratar de organizar en el tema tránsito, siendo ciudad triple A para lograr eso.
2: Mira, aquí tengo la foto de cuando han intervenido en la Valramina. Y efectivamente usted ve aquí nomás arena.
1: ¡Qué lastre!
0: Por eso
1: les duró una semana.
2: Una semana les duró.
1: Si es que... Y también en la parte de arriba, en donde está la salida a Cañalito, también fue intervenida, que también tengo las fotos aquí en la maquinaria, pero eso está peor que antes.
0: ¿En serio?
2: Sí, y está con la foto de la maquinaria y el sellito. O sea, no hay manera de decir no fuimos nosotros. El sellito de lo que intervinieron, y vea, no sirve para nada.
0: No,
1: eso está bien feo.
2: Pero
1: bien
2: en su
1: feo.
2: Momento, vea, aplausos aquí, aplausos allá, fotitos por aquí, video Diosito por allá.
0: Lindo. Dios santo.
2: Gracias
0: bendito
2: a todos ustedes.
0: 13:38, al menos dos personas murieron en un ataque perpetrado por sicarios la noche de este domingo 14 de junio en el sureste de Guayaquil. Las víctimas observaban el partido entre Ecuador y Costa de Marfil, correspondiente al Mundial 2026, en un restaurante ubicado en la intersección de las calles 26 y Rosendo Avilés. El ataque ocurrió 19:59, cuando dos sujetos armados con un fusil y una pistola irrumpieron en el establecimiento. Informe de Ecuavisa, ¿les parece? A ver, dale, Ecuavisa, dale, oye, no te me quedes.
13: Podríamos llamarle festivo, ¿no? Por la alegría de estar viendo a nuestra selección en el Mundial, que lamentablemente nos terminó con un buen resultado, pues también termine de esta manera acá en la 26 y Rosendo Avilés, personas que estaban observando el encuentro, casi al final, 7:58, llega un auto a este punto, se estaciona aquí en media calle, del cual se bajan dos sujetos, uno con una pistola calibre 9 milímetros y otro sujeto con un fusil, y comienza a disparar contra los presentes. Tenemos un video que se lo vamos a pedir a nuestro compañero Wilson Chuzán para que ustedes puedan observar el nivel de violencia. Las personas estaban acá afuera conversando, estaban sentados junto a unas motocicletas y dentro del local habían aproximadamente otras 5 personas, entre ellas 2 mujeres. Cuando de pronto llegan estos sujetos en este auto, se bajan 2, como les estaba comentando, y comienzan a disparar. Primero el sujeto que llega con la pistola ingresa incluso y comienza a disparar contra una de las personas que estaba en la parte interna. Y el que se baja con fusil le dispara a uno de los 3 hombres que estaban aquí en las motocicletas. Luego este sujeto cae.
0: Qué bárbaro, se ve. Entra así, como pistolero, así. Un tipo en un jean corto.
2: Ese nivel de violencia tenemos ahora. Nuestros jóvenes tienen una facilidad para disparar y atentar contra las personas. Es impresionante. Impresionante. Sí.
0: ¿Eh? Bueno, 13:40, vamos también, a la pausa última, algo más.
2: Hubo un asesinato en el que murieron 4 mujeres de este fin de semana.
0: Ah, sí.
1: La Aurora, creo.
0: La Aurora, sí.
2: Ahí 4. Dicen que iban atrás de un hombre que horas antes se había salvado también de otro atentado. Sí. Pero llegaron, mira, dispararon así, vea, 4 hasta mujeres, una niña menor
1: 15,
2: de edad.
1: Sí, 15
2: edad.
1: Años, ajá. Y los heridos, era uno de ellos registraba antecedentes por porte de arma.
2: Claro, uh-huh. El que queda herido,
1: Dos son heridos.
2: Yo revisé información de ajá. uno. Son dos. Era el que tenía los antecedentes, ajá. Y era el que tenía...
1: Y otro está limpio.
2: Y era el que se había salvado anteriormente del ataque que le habían querido ya matar, y vea. Igual se salvó en el de acá.
0: Se salvó, sí, pero igual... 4 mujeres perdieron la vida.
1: Sí, 4 mujeres, Dios mío.
0: 13:41 dice, Yuri, no sé si viste que Estados Unidos bombardeó un estado de Venezuela y dieron de baja a Niño Guerrero, que era líder del tren de Aragua. Sí, se conoció eso a nivel internacional, ¿no? Ajá. Que le dieron de baja justamente en un bombardeo que hubo en Venezuela por parte de Estados Unidos. 13:41, vamos a la pausa última. Vamos. Retornamos, parte final del informativo satelital. Ya mismo hay fútbol. 2:00 p.m.
1: ¡Ay!
0: No olvidemos.
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0: ¡Eso! 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

0: no, 13:48, y vamos a continuar. Saludos para Víctor Vera, un abrazo grande. Escuché bien, dice el malecón para la vida del faro. Sí, ya está subido al portal. Ya está. ¿Qué está subido al portal? ¿Qué es que está subido al portal?
1: El estudio.
2: Pero está desierto. Está desierto. Está desierto ese proceso.
3: El que se subió hace algún tiempito está desierto. No sé qué es lo que usted habrá escuchado.
0: A ver, pero
3: yo no
0: he
3: escuchado nada.
0: Lo que yo estoy haciendo es lo mismo que vi hacer. Indíqueme si ya está subido al portal. Indíqueme. No está su perfecto, gracias.
3: Yo no, bueno, le voy a decir
0: 13:40.
3: Sí.
2: Porque yo no lo he visto.
3: Yo tengo aquí el más, todavía lo tengo abierto.
0: A ver, yo estoy simplemente copiando lo que vi. A ver, tenga la bondad, porque no recuerdo. Indíqueme si ya está subido al portal. ¿O no? ¿Sí o no? ¿Está subido o no? Sí está, ya, perfecto, ya está. No. ¿Ya vio? Ya está subido.
3: Lo que pasa es que hay algunos que les gusta que le engañen, pues ya no escucho. Yo no le voy a decir nunca algo que no es.
0: Bueno, yo no sé, yo simplemente digo lo que veo. Oye, es que yo soy así, yo digo lo que veo.
2: Ay, Dios mío.
0: ¿Qué es esto? Y esto es ahora, recién.
2: Peor que antes, dice. No, ahora, claro, de hoy es el video.
3: Son imágenes frescas.
0: ¿Esto?
3: Imágenes frescas, ¿de dónde, Katia? A ver,
2: del
3: cuéntenos.
2: Sector La Valdramina Alta.
0: Dios.
2: Ahí está, mire,
0: esa
2: es subiendo la loma.
3: Está subiendo la loma que viene de Cañalito.
2: Ajá,
3: de por allá.
2: Cañalito, correcto. Y mire.
3: Viene el bus, ¿sí ven? Ay.
2: Y es un bus, mire, ¿verdad? Mire. Es un bus que está haciendo.
3: Eso ya es en la principal.
2: Ajá.
3: Eso es arriba, mire. Eso de ahí, usted va a ir.
2: Están bellos esos huecos, oiga. Bien bellos.
3: Y ahí parece un ratito, ahí cuando llega ahí. Ahí usted puede notar, esta es la parte de su vida, la parte de arriba ya de la loma, que hasta hace algunos meses atrás no tenía estos techos de zinc en su alrededor.
0: Ajá, sí,
3: pero que desde hace algunos meses atrás se han tomado y han colocado esos techos de zinc que usted ve ahí. Eso de ahí está rodeando una zona que se han tomado.
0: Ah, aquí
3: en Quevedo nadie dice nada.
0: Esa zona se la han tomado.
3: Se han tomado y la rodearon con techo al frente. En la parte de adentro tienen ya sembrado algunas cosas y tienen algunas viviendas.
0: Esto. Pero ¿y eso a quién le pertenece?
3: Estas de aquí son terrenos, si no me equivoco.
2: Son laderas. Son laderas.
3: No, todavía
2: también.
3: No, todavía no. Más adelante.
2: Ah, claro. Ya, son, claro, las laderas.
3: Esta de aquí es la parte de arriba.
2: Ah, ya.
3: Que está.
2: Porque yo sabía que existía el solar hasta ahí, hasta la casita que se encuentra acá. No sabría cómo
3: escribir. Estas son algunas casitas que ya allí.
2: Ya, a invasión.
3: Y esto no es ladera, sí.
2: Es invasión.
3: No,
2: es invasión. Ah, ya, okay.
3: La ladera es más allá, obviamente.
0: Y vea, dos problemas en uno. Y este es más grave.
3: Sí, aquí hay un tema grave.
0: Este es grave, claro.
2: Ya lo cerraron ahorita.
3: Porque hace más o menos un año, año y medio, también hicieron lo mismo. Y las autoridades llegaron y sacaron en ese momento para desalojar a los que se habían
2: ingresado. Eso fue en la caída de la loma, ¿verdad?
3: Sí, pero antes, en la parte de arriba. Porque más adelante sí viene ya bajando, ¿no?
2: Ah, ya,
3: esta,
2: okay,
3: es en la punta, la
2: sí,
3: punta.
2: Sí, ya me ubico donde
3: ya está,
2: es
3: ubicada en la punta.
2: Es justo.
3: Entonces,
2: en la curva.
3: Nuevamente se han tomado esta zona, ahora lo pusieron ya mucho más amplio, porque la vez pasada fue menos.
2: Uh-huh.
3: Ahora tienen más techado colocado así de forma de paredes.
2: Uh-huh.
3: Y ahora sí, póngala para terminar de ver. Y
2: los
3: desde
2: huecos.
3: Aquí en adelante, oh, ya empieza la loma de bajada. Mire todo eso.
2: Mire cómo está dañado también.
3: En la parte ya que usted va a bajar la Valdramina. En este caso, el bus está bajando y tiene ya al lado derecho de la imagen. En cambio, el mirador que está lleno de
2: monte. Mire esos huecos,
3: Yuri. Ahí parece un ratito. Y retrocédale un poquito para que usted vea. Por un lado, la cantidad de huecos. Y por el otro lado, obviamente que ya el monte nuevamente está creciendo en el mirador
0: ahí,
3: de la Valdramina. Mire ahí. No hay manera de que usted evite un bache.
2: No.
3: Mire eso de ahí.
2: Porque si se escapa del uno, cae en el siguiente.
3: Y obviamente el riesgo de accidente de tránsito, porque de pronto algunos vehículos se abren un poco, pero es justo la curva.
2: Claro.
3: Y ahí vienen los vehículos del lado contrario, que puede provocarse un accidente. De ahí en adelante ya viene la parte de bajada, se encuentra con otro hueco más por allá, pero ya es menos. La parte más fuerte es la que está arriba, hasta que llega a esta parte nuevamente. Mire, ahí está, nuevamente. Otro pedazo que está también. Y este hueco es bien ancho. Ese hueco es súper ancho.
0: Y hondo.
2: Y profundo.
0: Sí.
2: Y
3: profundo, sí.
0: El de acá también, ve. Uh-huh. Ve a ver.
3: De ahí viene ya la última Dios parte de la curva lindo. Y se fue de la Valdramina.
2: Sí, mi Valdramina,
0: por el amor de Dios.
2: De la Valdramina.
0: Preguntan acá en el Facebook. Saludos a la gente que está en Facebook. Walter José Mina Mayorga preguntan. ¿Ya llegaron los recolectores a Quevedo? Pregunto a falta de 15 días. Lo que sí han llegado más gallinazos a Quevedo en el mercado full basura. Bravísimo el hombre con ese
3: sí
0: mensaje.
3: Es
0: Dios
3: verdad.
0: Mío.
3: La semana anterior, la verdad es que fue terrible ver las condiciones en las que se veía, especialmente el malecón de Quevedo, que es donde se observa la gran cantidad. Ya no hablamos de unos cuantos gallinazos, hablamos de decenas de gallinazos, de docenas de gallinazos, y la ciudad de Quevedo, en el sentido del agua, en el sentido de la basura y en el sentido de las calles, un abandono completo.
0: Abandono total y normalizado. Sigo insistiendo en ese tema. Pregunto, ¿el trabajar en tiempo suplementario te garantiza alguna reelección o se nota la desesperación por seguir en la teta? Dice un mensaje tal cual lo estoy leyendo en Facebook. Si usted no me cree a mí, vaya al Facebook y lea, porque ahí dice. Otro más. Más fue la inversión que el tiempo que duró no valía ni por emergencia lo de tapar los baches allá arriba en la Valdramina. Uh-huh. Otro
3: sí,
0: mensaje.
3: Porque efectivamente, mire cómo yo de verdad no tenía en mi
0: en su
3: mi radar.
0: No
3: yo
0: lo
3: no
0: tenía,
3: tenía en mi radar,
0: no,
3: que ya
0: sí
3: había
0: recuerdo
3: sido intervenida. Y es más,
0: yo
3: la
0: sí
3: semana
0: recuerdo
3: pasada hice el comentario con alguien de que esta avenida, que tiene un nombre, Luis Mora, de hecho,
2: Luis
3: la avenida
2: Mora.
3: Luis Mora, le pusieron el nombre la gente que logró que sea colocado ese nombre. Esta avenida principal de la Valdramina, yo había dicho la semana anterior que no ha sido intervenida para nada. Sin embargo, uh-huh, sorpresa para mí ver que efectivamente
0: sí,
3: usted
0: sí,
3: tiene
0: sí,
3: la,
0: sí,
3: las pruebas
0: verdad, pues,
2: 20
3: de
2: febrero
3: intervenido por parte del municipio, pero ese material colocado de verdad que no duró nada.
0: Intervenido, nada, y, nada, pero ¿de qué nada manera intervenido?
2: Correcto.
0: ¿De qué manera intervenido?
3: Entonces,
0: por Dios.
3: Ahí sí preocupa que de pronto ciertas intervenciones que se realizan en nuestra ciudad son tan...
2: No cumplen las garantías de durabilidad.
3: Claro, porque no cumplen. O sea, son tan momentáneas que la ponen hoy y de pronto dura una semana y nuevamente. ¿Quién garantiza esos trabajos?
0: Uh-huh.
3: Ahí tienen que estar, pues, precisamente
2: los
3: funcionarios nuestros encargados de garantizar el trabajo.
2: No
3: que se
2: vaya
3: realiza
2: tan lejos, Inge, los concejales.
0: Claro,
3: por un lado, los concejales, pero también en ciertas, de cierta forma, la obra debe tener un fiscalizador.
2: Claro,
3: no sé si esto de aquí
2: administrador de contrato
3: debe
2: también
3: ser por obra directa, me imagino. No
2: uh-huh
3: sé si es por obra directa.
2: Ya, y si así haya sido obra directa, tiene funcionarios.
3: Debería tener, claro, exactamente.
2: Funcionarios, directores de los departamentos.
3: Directores de
0: vayan
3: los concejales.
2: Que deben garantizar que sea un trabajo de calidad.
0: Y si se dan cuenta que no es, fiscalicen. Es
2: claro
0: algo tan sencillo, no uh-huh pregunto nada más. Noticias desde Mocache, ayer entregaron un nuevo parque infantil para los niños de Las Palmas. Una información y la otra, que en el recinto Alejo de Lascano, la alcaldesa Jenny Domínguez, acompañada de su equipo de concejales, entregó más de 20.000 plantas de cacao a la asociación Asopromacú. Corporación 4 de Junio, y algunas de ellas con estas acciones se fortalece la producción agrícola en el Cantón Mocachi y sus alrededores.
3: Le tengo un dato. Estaba revisando el proceso de barrido, recolección y transporte de la basura
0: a
3: de
0: ver,
3: nuestra ciudad.
0: Ahí estamos,
3: uh-huh,
0: ahí estamos.
3: La semana pasada que habíamos ingresado, habíamos dicho que tenían la fecha de apertura de los sobres de las
0: ajá
3: ofertas.
0: ¿Para?
3: Y que la fecha de adjudicación sería para el 15 de junio.
0: Sí, exacto, para hoy.
3: Hoy, 15 de junio, uh-huh, y la curiosidad mata al gato.
0: Normal, pues normal.
3: Entonces
0: es normal.
3: Hemos ingresado al proceso y, oh, sorpresa, en este momento dice en la parte estado del proceso suspendido.
2: Ay.
3: Suspendido este proceso que estaba habilitado hasta el día viernes. Suspendido ya en este momento, hoy, que era la fecha ya para
2: adjudicarlo.
3: Para adjudicarla, sí. Está suspendido.
2: Ay, ¿y ahí cómo quedaríamos?
3: En cero otra vez.
2: En cero otra vez.
0: Pues,
2: volver a
0: empezar.
2: Hacer. Es decir, no vamos
0: estamos
2: a cumplir con los tiempos.
0: A ver, hágame en caso. Permítame saludar a la gente de Asadero Tipitapa, ingeniera Noris Brioni, un abrazo.
2: Saludos
0: para usted. Oiga, hay una invitación previa para
2: aquí
0: ustedes.
2: Aquí mencionan
0: a
2: Tipitapa y a mí me da hambre.
0: A Fumisa vamos. Cualquier rato vamos a Fumisa, cualquier rato. Escúcheme. Saludos para Noris, para Manuelito.
2: Saludos.
0: Un abrazo
2: saludo
0: para ustedes,
2: cordial,
0: gracias por estar en sintonía. A ver, el primer día de julio, vamos a ver volquetas en la ciudad. Son las que van a andar recogiendo la basura usted, hasta que se dé.
2: Es lo que usted prevé.
0: Sí.
3: Es lo que debería. Y no, es que, no, es que deberían las volquetas de estar saliendo ya, de
0: ya,
3: ahora.
0: Ahora, ya, ya. Ya deben estar trabajando. Deberían estar trabajando.
2: Bueno, lo que
0: pero
2: debería...
0: Pero lo otro, ya no hay los carros de ingenio porque ya salen de acá. Claro, y van a aparecer las volquetas.
2: A ver, lo que debería a partir de julio existir, bueno, y también en junio, pero bueno, ya pasamos algunos percances. Uh-huh. Pero desde julio lo que debería existir son recolectores propiamente diseñados para abastecer toda la zona de la ciudad de Quevedo. Eso es lo que debería tener la ciudad. Ya,
0: ¿en qué ciudad estuviste en Estados Unidos? Te quedaste acostumbrada. Está como que no ha regresado a Quevedo. Estamos en Quevedo, dijiste.
2: No, pero es que eso es lo que debería. Debería ya existir el servicio contratado y ya deberían estar ajustando incluso durante todo este mes toda la programación para poder abastecer y barrer la ciudad de Quevedo.
3: ¿Sabe que yo creo que en todo caso, en este momento en el que ya este proceso está suspendido, no, desconocemos las razones?
2: Las razones, correcto.
3: No se ha subido información de por qué se ha suspendido. Eso debería estar en los archivos, pero todavía no lo han subido. Me imagino yo que esto es muy reciente. Hasta que se conozca estas razones, yo sí creería que de pronto es momento de que las autoridades se sienten y vean otras opciones. ¿Por qué? Porque hemos recordado que en algunos momentos el concejal Leonardo Jiménez ha dicho de la posibilidad de que el mismo municipio sea quien implemente...
2: Asuma
3: las competencias y que el mismo municipio sea el que lleve adelante la recolección de basura. Entonces, ahora yo
2: como
3: creería...
2: Como antes.
3: Hacía antes.
2: En la administración de Marcos Cortés...
3: Hasta la de John Salcedo.
2: Hasta la de John Salcedo, la primera.
3: Recordemos que con Jorge Domínguez es que ya
2: se hizo la transición.
3: Entonces, es una oportunidad como para que nuevamente se lo analice, se lo evalúen, las autoridades conversen y ver esta posibilidad. Porque sinceramente yo creo que una de las grandes preocupaciones que tiene la ciudadanía es que con este tipo de proceso se estaría comprometiendo los recursos para 10 años. Recordemos que esto de aquí estaba establecido en un presupuesto
2: recursos
3: referencial de más de 50 millones.
2: Recursos que todavía ni siquiera saben de dónde
3: exacto.
2: lo van a sacar ni cómo lo van
3: exacto.
2: a sacar.
3: Entonces, ya que está suspendido, ojalá las autoridades se sienten a analizar realmente las opciones que son más viables para nuestra ciudad. Pero claro, están contra el tiempo, están contra la pared en este momento, apuntando todos los males que tiene la ciudad. Pero es que se han dejado pasar
2: el tiempo
3: y no han planificado. Una vez más, la ciudad vive una desplanificación terrible, pero por lo menos ahora que sea la oportunidad de ver otra alternativa.
0: Mire, de acuerdo a lo que escuché hoy, toditos nosotros somos ignorantes en planificación. Ya mismo le digo el porqué. 14-2. Si a Katy ya se le reactivó el TikTok, ya tiene que haberse dado cuenta que regresó a Quevedo. Date cuenta que está en Quevedo, por el amor de Dios.
2: No, yo me doy cuenta que estoy en Quevedo. El tema es que, claro, pues Quevedito, el olorcito a casita. Pero lo que yo digo es que debería de existir. Si tuviéramos la planificación que tanto se vocifera, nosotros deberíamos ya tener en julio recolectores de primer orden. Las calles todas completamente barridas, sin queja, porque obviamente existe estudios, existe todo el proceso que tiene que garantizar un servicio de calidad, ¿no?
0: Más rápido cae un mentiroso, ¿sí o no?
2: Que un ladrón.
0: Y miren el que está enviando el video, dice, y con la pregunta, él dijo cuando arrancó el programa que cómo así te habían anulado TikTok si él tenía TikTok allá en Estados Unidos, ¿te acuerdas?
2: Ya, sí.
0: Acaba de enviar un video preguntando de dónde es este puente. Entonces, como él dice que está allá, yo le estoy preguntando de dónde es Colimes de Balsar. Está aquí en Ecuador. Saludos para Félix Macías. Félix, acaba de enviar este acá, me dice, adivinen este puente dónde es, Colimes. ¿Tú lo conoces, Katy?
2: Sí, claro, sí. Sí, lo conozco.
0: Pero bonito.
2: Recordemos de que el puente se cayó, pues, ¿no?
0: Ajá, claro, exacto.
2: En pandemia creo que fue. Sí, sí. Y ahí este es el nuevo puente.
0: Está bonito, ¿no?
2: Uh-huh. El otro tenía una particularidad que era demasiado alto.
0: Ah, ya.
2: Y era demasiado
0: alto. Como que está llegando a Babahoyo, entiendo. Ahí hay uno que está alto. Así
2: más alto. Este de aquí era más alto, sí, que incluso nos admiraba la estructura que tenía. Entonces, ese puente se cayó. Y este lo veo que ya está acorde a lo que generalmente son los puentes, ¿no?
0: Los puentes, claro,
2: ¿sí?
0: claro.
2: Uh-huh. Sí, pero mire, ¿ves? Limpiecita la vía. Está bonito. De primer orden. Ahí.
0: Sí,
2: ahí.
0: Elegante, ¿no? Uh-huh. Está bien. Le preguntan, Katy, dice, usted que ya llegó de los Estados Unidos, que si ya volviste a preguntar por el fusible. Pero eso ya es viejo.
2: Eso ya es viejo.
3: No, oye, en este momento, ¿por qué contrato está usted?
2: Yo estoy preguntando por el tema de rebacheo en la ciudad.
3: Eso es lo que está preguntando.
2: Sí, nadie contesta.
0: De los últimos engaños que te hicieron el rebacheo.
2: Sí, exacto. Aquí cogen, se levantan, se van y no contestan.
0: Pero ya te están haciendo para que los inviten otra vez y no te enviaron un mensaje.
2: Que no van a abandonar, dice.
0: Lindo mensaje. No te... Ay, Dios.
2: Mira, aquí lo único que se les pide es respeto y responsabilidad.
0: Pero es lo que no.
2: Respeto a los criterios que de pronto contraponen a la autoridad y respeto a los ciudadanos y también responsabilidad en cuanto a las narrativas que respondan precisamente a los procesos que se realizan.
3: Sí. La información que se le da
2: eso
3: al público.
2: Eso es todo. Eso es todo.
3: Debe ser información real.
2: Claro, y cualquier medio de comunicación responsable debe solicitar eso.
0: No se le está pidiendo nada raro.
3: Mire, nosotros la verdad es que sí se nos hace bastante difícil en este momento, por ejemplo, entender que se den entrevistas en las que no se da la información tal como está ocurriendo en la realidad, sino que se trata de manejar de pronto una información.
2: O maquillar.
0: ¿Y qué? Eso se llama una narrativa para que todo el mundo la crea.
3: Entonces, eso aquí por lo menos no. ¿Por qué? Porque aquí lo que se necesita es que haya información real.
0: Nada más, así de sencillo, le dijo la mosca bajándose del brillo. Bueno, acaba de arrancar Bélgica-Egipto en el tema del Mundial de Fútbol. Estamos alistándonos para ir a ver el fútbol nada más. 14:05, nos vamos.
2: Nos vamos, un abrazo gigante para todos ustedes. El día de mañana volvemos con más noticias en el informativo satelital.
0: ¿Inge?
3: Son las 14:06. No se desconecten porque la buena música ya está a continuación con el DJ. Así es que sigan en sintonía de la 91.5.
0: Nos vamos, gracias por haber estado junto a nosotros. Si Dios así lo permite, mañana martes estaremos de vuelta junto a ustedes acá en el informativo satelital. El abrazo para todos, buena tarde, buen provecho.
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1: Hola, ¿qué tal? Y llegó. Lunes, inicio de semana. Y por supuesto, el mejor programa de las tardes. El mejor programa de las tardes. ¡Oh, qué chicha! Gracias, caballero. Aquí estamos listos, preparados para compartir contigo hasta las 18 horas con el mejor programa de las tardes, ¡Oh, qué chicha! Por la 91.5 RBT Satélite. Aquí estaremos compartiendo los mejores, la mejor chicha de mi pueblo. Estamos listos, tranquilos. Sonríe nomás, claro, caballero. Claro, tiene que estar sonriendo. No se preocupe.
2: Claro.
1: Bueno, hay que comenzar con buen pie, tranquilo, no pasa.
3: ¿Qué pasó?
1: No, porque están algunos sufridores que perdió la selección, que le echaron la culpa a tal persona. Pero tranquilo. ¿Sabe lo que es un mundial?
4: Pila. Él es el más malcriadito, sí, que cuando se pone.
1: Él. Listo, aquí estamos. 16 horas con 9 minutos. 4 de la tarde con 9 minutos. Estamos listos, preparados, baby. El hombre de las perillas y de las mezclas.
5: DJ James.
6: Hola,
1: mi pana. Confirma, ¿qué tal fin de semana? ¿Todo bien? Yo sé que eres barcelonista. Tranquilo que el día miércoles estaremos en el estadio 7 de octubre apoyando al Deportivo Quevedo. El miércoles, todo al estadio, vamos a apoyar al Deportivo Quevedo, así que tranquilo, no pasa nada. Y su amigo de siempre, el Correcaminos, aquí estamos listos, parados en este día lunes. Esperamos que haya pasado un buen fin de semana junto con su querida familia. Sin más preámbulo, permítame abrir las cortinas imaginarias de

0: aire.
1: Actívate, actívate, que sería lunes, lunes. Inicio de semana, por supuesto, con el mejor programa de las tardes. Listo, preparado para que envíes mensajes al 09-80-79-37-45. Ese número es el Correcaminos. 09-80-79-37-45.

0: broma a las amigas ejecutivas de casa. Las amigas ejecutivas de casa que ya vieron la novela, pagaron atención. Saludo en pleno centro de la ciudad. Por ahí estuvo un pana, un yunta. Lo hicieron madrugar a tomar jugo el día sábado. Claro, como andaba acompañado, no creía en nadie. Saludos acá para Fabiolita Caiza. Estamos a todo volumen con el mejor programa de las tardes. Oh, qué chicha. Saludos para Rosita, la abuelita, la mandarina Cascaruda García. Y también para la bebé que están junto a la 91.5. Así que le hicieron madrugada a tomar jugo, caballero. Disculpe, el día sábado.
1: El día sábado, sí. Buenas tardes, buenas tardes.
0: Buenas tardes, caballero. Ya sé que se iba a turquear. Cuente.
1: No, el día sábado tenía un evento de la mañana.
0: ¿Ya?
1: Era la inauguración de un local de celulares.
0: Ah, correcto.
1: Casualmente sí. Pasé por ahí.
0: ¿Ya?
1: Traía un pan. Pero lo traía atorado, entonces necesitaba jugo.
0: Para que ruede, para que ruede.
1: Para que ruede. La señora recién iba a abrir la primer funda.
0: ¡No!
1: Ay. Estaba recién llegando.
0: Era ya, madrugó. ¿Quién era? ¿A las 9 de la mañana?
1: Como a las 9, sí.
0: Por acá dice, ¡no vino! Sí, ya te estoy pasando el dato, Fabio. Madrugó. Jeans a tomar jugo. Dice acá, no vino el DJ, pero estuvo el día sábado, pero te pasando el dato.
1: Fue sábado.
0: Sábado, estuvo a las 9 de la mañana. Creo que fue el primer cliente. Sí. Gracias a la gente chévere que está activado. A la gente de acá, la parroquia La Esperanza, San Carlos City, ¿qué tal? Buenas tardes. A la gente chévere en Valencia, en Buena Fe, buenas tardes. Gente de Mocache, aquí están junto con los 91.5. Saludo en Peñafiel de en medio. Para la familia Rendón Litardo, don Segundo, señora Irita, ¿cómo está? Para mí, para sus queridas hijas, su nieto que está junto con la RBT. Saludo también para nuestra amiga Judith, ¿qué tal? Gracias. Judy Cotto, también está junto con la RBT. Felicidades. 09-80-79-37-45. Es el número del Correcaminos para que sigas enviando mensajes al mejor programa de las tardes. ¡Oh, qué chicha! Aquí estamos, activados en este día, lunes.

0: mire, compadre, lo que he quedado.
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1: 16 horas con 37 minutos, 4 de la tarde con 37 minutos. En este día lunes, a través de la señal de la 91.5 y con el mejor programa de las tardes, oh, qué chicha. Saludos para nuestra amiga Felisa Ibarra, que no se pierde una programación, gracias a estar con su querida familia en su domicilio. ¿Qué tal? Esperamos que ya esté bien de salud, nuestra amiga Felisa Ibarra. Muchas gracias, felicidades. Quien está junto al 91.5. ¡Aló, Quito! Perdón, aló, Quevedo, gracias. Allá en el sector de la Virginia 2. Saludos para nuestra amiga Carmen Ceballos y su familia que están junto con la RBT. Gracias, nuestra amiga Carmen. Es que estuvieron en Quito, ya lo mejor. ¡Felicidades! Se muere de frío acá, mi pana. Pero es fácil, bájale volumen, nada más. Luchito, toda la señora Mira Camacho, yo soy Elizabeth en el Coliseo Central, que están juntos en el 91.5 en Relojería Tuala. Como siempre, al pie del cañón con la 91.5. Para nuestro amigo William Mora en el Select 7, disco número 26. Gracias por estar junto con RBT. Saludo para alguien. No sé si vaya a llover esta noche, oiga. Creo que va a lavar la ropa nuestro amigo Marcial. Ay, mi pana Marcial, felicidades que están juntos en 91.5. Papaito en el Super 12, cumpleaños de octubre. De igual forma, nuestro amigo Memín Lema en el 05, felicidades, gracias por estar junto a la RBT. 09-80-79-37-45, activa, te invito un mensaje. Felicidades para todos los cumpleañeros y cumpleañeras. Hoy estamos 15, ¿no?
2: Es verdad, es verdad.
1: Ah, hoy es quincena.
3: Ya no tengo esperanzado que van a pagar hoy día.
1: ¿Qué pasa? ¿Por
3: recién
1: qué?
3: Recién me entero que ese man que paga ¿ya? está borracho en el no. imperio, mi padre.
1: Habla bien. No,
3: pues. Grilla, entonces,
1: no. Ahí para
3: no
1: ya.
3: No van a pagar hoy día.
1: ¿No van a pagar? ¡Híjole! Se le complicó el correcamino. Como siempre anda sobregirado. ¿Qué le toca más? Sigan nomás esperando. Espérense nomás el fin de mes. No hay ningún problema. Oye, esta semana es el Día del Padre, ¿no? Este domingo. Bueno, vamos a ver si pues, algunas oyentes agárrala, se acuerdan padre. Del correcamino. Le manden algo por el Día del Padre. No sean malitas, chicas. Saludos para la gente chévere acá en Quinsaloma. Felicidades en Ercilia, en Ventanas. Saludos acá para el chinito que era matillando. Ahí está junto con la LBT. Para nuestra amiga Emma Díaz, siempre con la RBT y el mejor programa de la tarde, ¿qué chicha? 09. ¿Qué pasó, chinito? Le han quitado ya el celular. Ya no escribe. Eso es bonito, dice por acá. Felicidades. 09-80-79-37-45 para que sigas enviando mensajes. Porque aquí estamos activados en este día lunes con Oca Chicha. Ahora, DJ.

0: 16 horas con 50 minutos. 4 de la tarde con 50 minutos. Aquí estamos a través de la señal de la 91.5 RBT satelital. 16 con 50 minutos.
1: Saludos. 91.5 FM.
0: Gracias, caballero. Tenga mal. Felicidad. Estoy hablando. Estoy hablando. A ver, ¿cuál es el problema? ¿De dónde es que está metido también cuando escucha? Mira, allá está en el cuarto de lamento. Dice acá mi pana. Felicidad a la gente chévere. En la zona de mi pana, en la Valdramina Alta, en la 15 de noviembre, en los Chapulos. En la Promejora, en la Gustavo Campi. Está junto con la RBT. Gente acá de la Ciudad del Norte, la 20 de febrero, en la Venus, en la Nicolás Infanterías, 24 de mayo, 7 de octubre, Guayacán, ¡viva el paro! Están junto con Oquechicha. Por fin, dígale al señor DJ que me puede poner la música al taconazo, porque hoy cumple 10 años de fallecido el señor padre. Gracias. Nuestra amiga Fabiota, 10 años, vea cómo pasa el tiempo. 09-80-79-37-45 para que sigas enviando mensajes. Saludos para la gente chévere acá en Cuatro Mangas. ¿Cómo estamos? Muy buenas. Gente de buena fe. Felicidades. En el sector de Los Ángeles. Esto es a la entrada de la 14. Gente de Fumisa, buenas tardes. De igual forma, la gente chévere de Patricia Pilar están con nosotros más tarde. ¡Qué chicha! ¡Felicidades! Acá en el Empalme, saludos para ese grupo de gallas que estamos acá en la Snacky, en sección Naipe, Correcaminos, y estamos a full volumen, gracias. Y de igual forma, saludos acá, ya estamos en sintonía desde el Vergel, Juan Guaguillas. Juanito, el día miércoles juega el Deportivo Quevedo, pila.
2: Ya, mi amor, ya. Ya, mi amor.
0: Ay, vaya por la sombrita. ¿Cómo que no? Chévere, vaya. Saludos para el grupo de las Chupitos. Acá por la vía Amocachi, que están junto con 91.5. Ahí está nuestra amiga Lucy Salvatierra escuchando Oquechicha. Felicidades, aquí estamos activados. ¿Qué dicen? Ahí estaremos apoyando al Super Depor. Bien, Juanito, pila. Ahí estaremos, si Dios lo permite, ¿no? Si nos dan también, si nos dan acá también vacaciones, nos vamos también al estadio. Pila. Nosotros también somos pueblo. Ah, de antemano, un millón de gracias a esos grandes amigos, a esos grandes amigos. Sin conocer el día, al de ayer, si ayer domingo, cogí un taxi porque iba a un sector acá por el, atrás del hospital del seguro, ¿no? Y vaya. Oiga, y el para me pasa. Sí, vamos, ¿no? Sí, pila. Y justo pasa un amigo que tampoco lo conocía. ¿Qué más? ¿O qué chicha? Corre camino, ¿cómo estamos? Buenos días. Lo quedo bien, ¿qué estamos? Y el taxi, bueno, el marqués dice, ¿usted es el famoso Correcamino de la 91? Sí, señora, sí, el mismo. El que viste y calza, no. Gracias, siempre escucho Oquechicha por el 91.5. Un millón de gracias para todos ustedes, porque el programa es del pueblo y para el pueblo. Aquí estamos, activados este lunes. Oquechicha, ahora DJ.

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0: 17 horas con 4 minutos. 5 de la tarde con 4 minutos. Por favor, corre camino andando en taxi. O sea que no me puedo ver con una vez al año, ¿no?
1: Buena.
0: Claro, para que se dé cuenta nomás. Turqueado ahí, corre camino en un taxi. Gracias, mi pana. Gracias por estar junto en la 91.5. Saludos para la gente chévere que está junto con la RBT acá en el sector de Playa Grande. ¿Qué tal? Buenas tardes. Un saludo para nuestra amiga Erika Young, también para su querido esposo, el ingeniero Víctor Gavilanes, para su querida hija Emery y para el cumpleañero del día sábado. Vaya ahí.
2: Oye, viernes.
0: Víctor, qué felicidades. Estuvo por ahí nuestro amigo Chincholito animando el show. El 2 años cumplió nuestro amigo niñito Víctor. Así que muchas felicidades por estar junto con la 91.5 a la distancia. ¡Felicidades! Aquí estamos, activados con la 91.5. ¡Hola, Correcaminos! A full parlante en Vinces. Escuchando el mejor programa de las tardes. ¡Oh, qué chicha! Muchas gracias. Y de igual forma, la gente chévere acá en Babahoyo. No se pierde un programa de las tardes. Un saludo acá para nuestra amiguita Normita, la super estudiosa, también para su tía Julia Miranda, también para nuestro amigo Manuel Miranda Velázquez, que el día sábado, si la mente no me traiciona, estuvo de cumpleaños. Le hicieron una tradicional caída, solamente invitados, nada de paracaidistas. Así que, Manuel, espero que hayas disfrutado junto con tu querida familia. 17 horas con 5 minutos. 09-80-79-37-45 para que sigas enviando un mensaje. Saludo para la gente chévere. Acá por el Puente Sur. Pila Correcaminos. Aquí estamos activados todas las tardes. Felicidades. Y vamos todos a apoyar al Super Depor el día miércoles. Esperamos encontrarte allá en el estadio Correcaminos. Como Correcaminos es pueblo, se va a la General. Así que no hay ningún problema. Felicidades.
3: Ya, mi amor, ya.
0: Buenas tardes, saludos y bendiciones. ¿Pero dónde? ¿En qué parte? ¿De parte de quién? Por favor. Porque dice, buenas tardes, saludos y bendiciones. ¿Cómo estamos? A nuestra amiga Raquel Peñafiel desde Valencia. A full volumen. Gracias a nuestra amiga Raquel Peñafiel. Súbale volumen para que escuche todos sus vecinos y sus vecinas. Felicidades. Aquí estamos activados. Gracias, felicidades. Ok, qué bien, Correcaminos, que hayan dado en taxi el día de ayer. Ya, una sola vez nomás, pero no le gocen tanto al Correcaminos. Bueno, Correcaminos se manda en colectivo. Cuando aquí termina la promoción, sale embalado, corre, aprovecha y entra rapidito. A veces se le pasa el bus.
4: El día viernes le dijeron, no hay bus, ándate a pie.
0: ¿Ah, cómo? ¡Ah, sí! Nuestro amigo, ay, amigo Marcial, esa clase de amigos se tiene, ¿no? Y le paso el dato que salí... Y justo estaba la 15 ahí. ¡Socio!
4: Se salvó.
0: Sí, así la plena. Estaba turqueado y el pan ahí en la parada. Muchas gracias, felicidades.
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0: ¿Mande?
4: Es que lo estaba esperando, por eso es lo que usted no sabe.
0: ¿Seguro? Bueno, que así sea. Ya me imagino corre camino cuando sale embalado en la radio, dice por acá. Bueno. Está bueno el panorama, no está haciendo sol, gracias, Fer. A todo parlante, con la mejor programación de las tardes. ¡Oh, qué chicha! Gracias a la gente de Valencia. Nuestra amiga Raquel Peñafiel. Seguimos activados. Ahora, DJ, póngale ritmo, póngale sabor en este día lunes.

0: 17 horas con 25 minutos. 5 de la tarde con 25 minutos. Marcial dice, no hay bus y a lo mejor va hasta llover. Se pasan.
1: Es que yo no sabía.
0: Vaya, sabiendo, pues, con todo gusto. Marcial, cuando vaya a dejar el bus, ahí tendrás que caminar. Nadie te va a llevar. Así que tienes que pagar también la carrera de taxi. ¿Está bien? ¡No! Ya está lloviendo.
2: ¡La ropa! ¡Recoge la ropa,
0: Marcial! Señora Elma Díaz, recoge la ropa. Está lloviendo. Me pasan la información por acá. Como está en cabina, encerradito, con aire y toda la de ley de tránsito. Aquí estamos.
3: No conocemos lo que es la lluvia. Hasta el momento.
0: Pero no, ya más o menos cuarto para las 6, cama la lluvia. Ahí para que salga a correr camino embalado. Muchas gracias.
2: La ropa, recoja la ropa.
0: Saludos acá para nuestro amigo Taquito de Oro, el gallero internacional que está junto al 91.5. Nuestro amigo Mario Mora, felicidades. En su cabina rodante, nuestro amigo Mario Mora, gracias, felicidades. Saludos acá para los compadres John Ordóñez y Carlos Duque, felicidades. Para el gato Medina, Guacho Barrera, que están juntos martillando con el mejor programa de las tardes, oh, qué chicha. 09-80-79-37-45 para que sigas enviando mensajes. Un saludo acá para la gente che de la entrada, los ciruelos. Para nuestra amiga María Vera, está escuchando, oh, qué chicha. Gracias, señora María Vera. También para toda su familia, felicidades. Aquí estamos este día lunes, súper activado. ¿Qué pasa? ¿Qué pasa con ello? Tranquilo. Saludo acá en pleno centro de la ciudad para nuestra amiga Esmeralda Ruiz. Siempre escuchando la 91.5 y el mejor programa de las tardes, oh, qué chicha. Aquí estamos, 17 horas con 27 minutos. Estamos sobregirados, no hay ningún problema. Seguimos con la buena música en Oh, qué chicha por la 91.5.

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0: 17:42, 5:42. Aquí estamos a través de la señal de la 91.5 y el mejor programa a las tardes. ¡Oh, qué chicha!
1: Tienes 5 minutos. Oye, para despedirte.
0: No, pues me quedo hasta temprano. Hable bien, todavía no. Yo la aviso. ¿Eh? ¡Felicidades! Gracias a la gente linda que está activada acá en Ventanas. ¿Cómo estamos? Buenas tardes. En Catarama, Ricardo Urdaneta, Pueblo Viejo. Felicidad en San Juan. Aquí está la 91.5. Gente linda de Baba, ¿cómo estamos? En Palenque. Felicidades en Montalvo. Con la mejor señal de la 91.5. Saludo acá para nuestro amigo Bolívar Miranda. Don Boli, ¿cómo estamos? Buenas tardes. Gracias por estar junto con la RBT, el hombre de la costura. El propio, el original. Felicidades. Saludos para la gente chévere acá en San Camilo, que están junto a la 91.5 y el mejor programa de las tardes. ¡Oh, qué chicha! Saludos para nuestra amiga Maribel Bejarano y su querida hija y su nieta, siempre junto con la RBT. Y ¡oh, qué chicha! 09-80-79-37-45 para que sigan activados y sigan enviando mensajes. ¡Aquí
2: ya
0: estamos!
2: Vaya,
0: por los sombritos. No se preocupen. Oigan. Espere que llegue el correcamino a la casa, por favor, tenga la bondad. Todavía no. Hay cierto amigo, como ya lava la ropa hoy día lunes, comienza a llover. Luchito Tuala, señora Mía Camacho, yo soy Niño Saben, el Coliseo Central, full volumen. Gente de acá de Chévere, en la Bahía, en la calle Octava, junto con la RBT. Seguimos con la buena música ahora.

0: 17 horas con 54 minutos. 5 con 54 minutos. Ya estamos en la parte final de la promoción de OK Chicha en este día. ¡Lunes, lunes!
1: Tienes 5 minutos para despedirte.
0: Con esa boca no se va a ir rápido. Tranquilo, no se preocupe. Bueno, estaremos mañana martes. Martes loco, martes 2x1. Con otra programación más de OK Chicha. Los esperamos a las 16 horas. 4 en punto. ¡Pilas! Pórtese bien el resto de la tarde y noche. Así que disfruten sanamente. ¡Felicidades! ¡Felicidades! Se portan bien. 17 horas con 55 minutos. Señores vencedores, por favor, no se retiren todavía. Tengan la bondad. Por favor, gracias. ¡Listo! Estamos mañana martes. El hombre de las perillas en las mezclas en OK Chicha.
2: DJ Jinx.
0: Y su amigo de siempre, el Correcaminos. ¡Chao!

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3: Exactamente, las 18 horas
0: con 32 minutos. 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